0: Así que pues nos despedimos, nos estaremos saludando el día de mañana a partir de 2 de la tarde. Y para Lucy, feliz descanso, chula, esa mañana, bebé, soy feliz, no, ya por eso, dice, más te vale, le Lucy, más te vale. Va, pues, Diosita, cuídate mucho, que descanses bien, aunque yo creo que vas a seguir ahí chambeando, pero desde ya buen descanso. Te espero el día de mañana para el papayito trato hecho y mulita. Para el Achuquito, Jasmis Rolas traen mensajes a Shishi, dice, no entendí los mensajes de tus rolas. Para el Chinito Alegre, eso, santo Dios, como que estoy invocando al diablo con esas músicas.
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0: Estás invocando a tu papá, ya que me es el Chinito. Ahí para Cruz Acosta, bueno, tío lleno música, así que chiquita, Jack Terry. Che a descanso at u shulnafruk util, dice, ok, pues Cruz Acosta shakunamri, así que cuídense, nos saludamos el día de mañana.

chao. Sige, sí, buenas noches. Ya te vas, Shane. Apenas llego y dice, sí, ya me voy. Ya pues, ya por el resto de mi vida, ya. Bueno, ya estos, bueno, yo creo que de ahora en adelante vamos a terminar ya a las 6 de la tarde. Así que pues, no, pues lástima que llegaste tarde, le chao. Cuídate entonces. Así que pues se quedan en buenísimas manos acá con Griselda. Bye, bye.

0: pasen una excelentísima noche. Bienvenidos y bienvenidas. Vamos iniciando y arrancando de nuevamente. Excelente programación en esa hora de la... Apenas no estamos ahí arrancando programación. Gracias a quienes se vienen integrando. Muy buenas noches. Sean bienvenidos y bienvenidas. Una vez más en nuestro excelente programa de esta noche espectacular, el día jueves, en la programación de Grupo de los Enamorados. Gracias a ellos vamos iniciando esa excelente programación. Para Josefina Mejía, Chico Puente, la bomboncita Bella Gómez, en Grupo de los Enamorados. Programación de los Grisos, hermanos Blancarte, Apuesta, Tierra, Cali, Brindis y Alfa 7. Una vez más, los Grey, los hermanos Blancarte, Apuesta, Tierra, Cali, Brindis y Alfa 7. Así que ya lo saben.
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Bueno, ahí estamos. Les estaba saludando hace rato, pero estamos. Buenas tardes. Ahí para los que se vienen integrando, sí. Ahí para los chicos que me andan diciendo por acá que se fue. Sí, es la energía eléctrica que se está cortando, pero ya estamos. Esperemos que ya no se vaya, ¿eh? A ver, a papadito chula dice: bienvenida a Premasa. Qué música entra chula. Dice: se fue la señal. Así es, pero ya estamos al 100. Primeramente ya no se va, ¿eh? Primeramente ya no se vaya. Y estamos ahí para ti, muchas gracias. Estamos ahí también para Chaus. Ahí en Full Sintonía Nuestra. Hola, soy nuevo, dice Neta, me lo juras. Bienvenido, pues, a la programación. Saludos ahí para ti, me puedes incluir con esta. Así como les estaba comentando hace rato, que en la programación es de los Grays, los hermanos Blancarte, Apuesta, Tierra Cali, Brindis y Alfa 7. En la programación de Grupo de los Enamorados. Para cada uno de ustedes, Zebra Chaus, que anda ahí en sintonía nuestra.

0: Estamos de población con el tema del Chavo, que está en sintonía nuestra, gracias. Abra Michelle, bienvenida. Hola, hola, Michelle, dice buenas, porfa, ahí con la música de la puesta, abrázame y perdóname. Y dos si te advierto, de los hermanos Plancarte, dice. Abra Michelle, muchas gracias, voy a estar complaciendo con el tema, saludos cordiales y para ti. Gracias por estar con nosotros, ya en full sintonía, bienvenido a la programación preciosa.
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0: Ahí estamos en la programación de los Grey.

0: escapando. Excelente tema la que hemos escuchado los hermanos Plancarte, te lo advierto. Allá sugerencias de Michelle, que anda ahí en sintonía nuestra. Saludos, preciosa Michelle. Escribió la participación de los hermanos Plancarte, ahí estamos.
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0: ¿Sabes cómo le siento con más? El saludo respectivo ahí para Chaus también, ahí en Forcentonía Nuestra. Hemos complacido con el éxito de Alfa 7 también, que me había sugerido. Para el papayito chulo que también anda ahí en Sintonía Nuestra.
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0: Vamos agradeciendo también la sintonía de Jessy. La buena noche, mami. Yo ya me vine, por me complace ahí con la música de Tierra Cali cuando éramos novios. Y de Alfa 7, imposible olvidarte en vivo. Y porque te quiero amor también en vivo. Me saludas al papayito, escuché que está allí. Dice, sí, ahí anda el papayito, Saludos ahí para ti, papayito. Dice, de parte de Jessy. Es para la flaquita también.
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0: Buenas, mami, dice. La música es ahí de brindis, corazón cautivo, falsas palabras. Claro que sí, voy a estar complaciendo. Y para Santos también. Me sugerí la participación de brindis, amor sincero. Ahí estamos, vamos complaciendo con más música. Recuerda que estamos en la programación de Gris, los hermanos Flancarte, Alba 7 y brindis. Tierra Cali, apuesta. Me saludas al papayito, escuché que está allí, dice, sí, ahí anda el papayito, Saludos ahí para ti, papayito, dice, de parte de Jessy. Es para la flaquita también.

Buenas, mami, dice, la música enseguida y brindis, corazón contigo, falsas palabras. Claro que sí, voy a estar complaciendo y para Santos también. Me sugiere la participación de brindis, amor sincero, ahí estamos, vamos complaciendo con más música. Recuerda que estamos en la programación de Gris, los hermanos Blancarte, Alba 7 y brindis. Tierra Cali, apuesta. Así como seguimos con más de esta excelente programación y puntualizando 7 de la noche. El tiempo sigue avanzando, vamos complaciendo con más música. Arriba ese ánimo y ver los

0: noche.
1: Participación de
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1: Tierra Cali, ahí somos ahí para Pedro Velázquez, bienvenido. Buenas noches, hermosa, y me buscas dos canciones ahí, por favor, y mandale saludos a la flaquita sexy y a la Jessica. Dice, aquí ando al millón. Claro que sí, para Pedro, saludos. Bienvenido a la programación, gracias. Benja, Chapincito Hernández, que también se viene integrando. Saludos, buenas tardes, saludame mi cariño, dice. Esos saludos ahí para su cariño, dice. Y la flaquita, saludos, pero cariño de apuesta, porfa. Claro que sí, voy a estar incluyendo con el tema. Saludos cordiales.
2: Este tema
1: para también. Que sí, vamos incluyendo con más música.
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1: Para Benja, el Chapincito Hernández, saludos. Para Jessy, que me había escrito sus temas de Alfa 7. Imposible olvidarte en vivo. Y seguimos complaciendo. Ya viene más de los temas.

Ok, vamos a ir para la flaquita. Placiendo con ese excelente éxito. Saludos cordiales. Ahí estamos ahí para Pedro Velázquez, que también anda ahí en sintonía nuestra y viene sonando tus temas. Vamos a buscar. Ahí buscas, decía pues. Ya viene, pero cariño de la puesta también. Ahí para Jessica González. Gracias por mi saludo, Pedro. Igual saludos y gracias por mi saludo, tío, dice tío Benja. Igual saludos a Yayuy, cariño. No, esa tu música porque ahorita traigo saldo. Capaz si te llamo, dice. Esa no. Para Jessy, ¿qué andas haciendo? Dice tío Benja. Capaz si te llama, dice que trae saldo para tirar. No, esa no. Haz goles, siento algo de brindis que me había sugerido también.

0: Algo muy bonito, algo muy al estilo de Alfa 7, una canción de...
1: Para Pedro Velázquez. Sí,
0: así fue, y nosotros...
1: Ya dañé sintonía, vengo complaciendo con estos temas que me había sugerido Pedro Velázquez. Así fue, Alfa 7, voy complaciendo. Quiero agradecer también ahí la sintonía de... Anita Chiquito. Hola, dice, hola Anita Chiquito, bienvenido, buenas noches. Saludos, gracias por estar con nosotros. Algo de Alfa 7 y para Pedro Velázquez, complaciendo con el tema. Saludos cordiales.

Abra Hernández, que anda también en sintonía nuestra, gracias. Ahí para Benja, Chapincito Hernández también en full. Muchas gracias, yo también, cariño, dice, tengo tiempo para ti. Llámame, llámame. Ahí para Jessy, llámalo, dice, llámalo. Ahorita está disponible, dice. Ahí estaba entonces, dice, ahí para el grupo de los enamorados. Gracias a ellos estamos disfrutando de esa excelente programación. Aquí hasta las 8 de la noche, ya lo saben. Vamos acá disfrutando y complaciendo con más música en esa hora. Ya viene más, algo de la apuesta que está sonando.

0: Amigos, seguimos con más éxitos para todos ustedes. Vámonos con ese temita de nuestro amigo Homero Gómez. El tema se llama...
1: Excelente tema que me sugiere también mi orgullo en pedazos. Me dice por acá Hernández Hernández de Alfa 7. Ahí estamos, vamos complaciendo con este tema. Ahí para Benja Chamecito Hernández, gracias para Nitz Ashuquito. Ahí también en full sintonía para Jessy. Saludos a la Usita Tecums, está ahí por... ¿cómo así? Ah, saludos a la Usita Tecums, si está por ahí en el sintonía. Y ya lo llamé ese Benja, pero me dice que está en otra llamada, dice. Pero Jessy, ¿qué pasó, Benja? No, hombre, sí, sí, ya estás en otra llamada, dice. Esa no. Ahí estamos complaciendo con más música.

dije, vamos con los últimos temas en programación. Viene sonando esos últimos éxitos. Ahí somos ahí para Pedrito, que anda ahí en sintonía nuestra. Gracias. Vamos complaciendo con los últimos temas. Saludos.

0: Mi gente, pues aquí seguimos echando canciones rancheras, corridos, baladas y también uno que otro sacadito, pero en esta ocasión le quiero invitar.
1: Se fue a colación con estos últimos temas en la programación. El saludo se para la flaquita, gracias por el saludo, por mi saludo, igual saludos, dice. Ahí estamos para Pedro, gracias por el saludo, dice, igualmente, y saludos ahí para ti. Para Benja Chapicita Hernández, muchas gracias, saludos cordiales ahí para ti.
0: Pues yo sé que cuando lo invito.
1: Para Juanito Sara, bienvenido, una excelentísima noche, bienvenido a la programación.
0: A las 5 de la mañana.
1: Y con esto vamos cerrando espacio, venimos con la otra programación.
0: De mi guaje, mi gente.
1: Y sin antes, vamos complaciendo con estos temas, últimos temas en el espacio.
0: ¿Qué es eso, compadre? ¿Qué ton que tiene ahí? ¿Qué es eso? Pues usted nomás pruébelo, huélale y pruébalo, que primero se huele y luego se toma.
2: Huele como, como a sacamás.
0: A sacamás, órale, pues, órale, paisano.
2: Le echamos, vale.
0: Échase un trago. Ay, hijo de. Ay, garganta de. Ay, ¿cómo se siente?
2: Ah. Raspa, compadre.
0: Raspa, pero gusta.
2: Pero está bueno.
0: Eso.
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0: te bueno. Gusta. ¡Ay! ¡Ahí les va, mi gente! ¡Les va, maldito amor!

Regresamos. Vamos iniciando esta excelente programación. El lapso de 120 minutos ahí, gracias a Kenny Miss, el más chingón de Nueva York. Vamos a gracias ahí. Le estamos ya iniciando y arrancando esta excelente programación. Sean bienvenidos y bienvenidas al espacio de música variada, en acción variables, variable. Seguí para Santos el alterado. Hola, hola amor, saludos. Saludos Santos, bienvenido. Y para Santos el alterado. Ya en sintonía nuestra, muy buenas noches. Bienvenido a la programación, saludos. Pero Michelle, saludo preciosa. Aquí sigo y sigo mi chula, pero mi saludo ya no sigue. Saludo mi chula. Es que, ¿qué te puedo decir? La luz se va y viene. Así va, hace rato era. Saludos ahí, por favor, con la música de Vicente Fernández, un millón de primaveras y de Eddie Lover, Luna. Y tu confianza de Macano, porfa. Claro que sí, mi preciosa, saludos ahí para ti, gracias por ya estar con nosotros. Estamos ahí para Juanito, pues sí, Gris, linda noche, aquí estoy, le dice. Gracias Juanito por ya estar amplificándonos en esta noche, saludos. Sí, ya te vi que ya estás ahí presente, activo.

para Alex Pérez, que también se viene integrando. Una excelentísima noche, bienvenido a la programación. Recuerde, en la programación de Kenny Miss, el más chingón de Nueva York, que sin lugar a duda anda ahí en full sintonía nuestra también, muchas gracias. En la programación, gracias a él, estamos complaciendo con temas variables. Dice por acá, una de los inquietos del norte, escena de cama, y estamos ahí para Juanito Sara.

mismo entonces. Vamos a quedar disfrutando con más de la música. Ahí estamos ahí para los que se encuentran en full sintonía nuestra. Gracias. Y con esta vamos ya disfrutando de esta excelente programación. Con esta hemos ya arrancado esta excelente programación ahí para el alterado. Ahí estamos ahí para Pedro. Gracias. Para todos los que se vienen integrando, sean bienvenidos y bienvenidas ya a nuestra programación de esta noche, de día jueves. Saludos ahí para ustedes.

Excelente tema. Estamos a Hebra Michelle, que anda ahí en sintonía de yo. Y gracias por mis músicas hermosas. Dice de nada, preciosa. Saludos a Hebra Santos, el alterado. Ay, ay, ay. Dice ya, yo y amor. Ahí estamos a Hebra a ti. Gracias por la sintonía. El saludo cordial. Estamos a Hebra aquí en Emisa también. Dice buenas noches, Griselda. Dos temas. Una de Grupo Brindis, Mi Ironía. Y de Industria del Amor, Si Te Quedaras. Claro que sí. Gracias por estar en sintonía. Seguimos complaciendo con más. Recuerda que estamos en la programación de Género Variable. Gracias a Kenny Misa, el más chingón de Nueva York. Estamos disfrutando de esta excelente programación. Ya viene el tema de Juanito también, que me había sugerido Los Inquietos. Del norte, escena de cama. Y estamos, seguimos complaciendo.

Excelente participación en Los Inquietos del Norte. Para Michelle y Yuy, gracias por mi música, mi hermosa. Ese. De nada, mi hermoso, un gusto estar complaciendo hoy. Para el Pizarrico, buenas noches. Hola, hola, mi preciosa Chapincita, ¿cómo estás, mami? ¿Cómo te ha tratado el día, Ise? Acá muy bien, gracias. Soy para el Pizarrico. Santos el Alterado. Me compraste tus mentiras con la de Tierra de México. Y nadie sabe lo que tiene con los rayos de Oaxaca. Claro que sí, para Santos el Alterado. Ahí en sintonía también, gracias. Para el Pizarrico, buenas noches. Para Juanito Zarat, complacido con el buen éxito musical que me habías querido. Ya viene mi grupo Brindis con el tema Mi Ironía, Industria y el Amor, si te quedarás.

complaciendo con ese excelente éxito musical, participación de los Rayos de Oaxaca. Nadie sabe lo que tiene. Para complacer a los que se encuentran ahí sintonice, puedes repetir qué grupos entran en su segmento. Estuve trabajando y se fue la señal, dice Empecé Rico. Segmento de variadas. Ya llegué mi preciosa Gris, el que más, el que no te deja dormir en las noches, dice. El más pipiris nice de New York City. New York, dice. Estaba bien para Pizza Rico, gracias por la sintonía. Hola, Juanito Sara, te viene tu tema, Costa Cruz. Hola, saludos Gris aquí desde mi habitación escuchando buena música. Eso, saludos. Era tan para que ni misa. Gracias, mi amor, dice, perdón, dije Griselda, claro que sí. Saludos, gracias. Y también para Santos el Alterado, que me hace querido estos temas, vamos complaciendo. A la cita de la buena, puntualizando 9 de la noche ya en nuestra programación de esta noche.

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1: Muchísimas gracias, siempre que están con nosotros del Pizarrico ahí en sintonía nuestra. Estarán aquí mis fieles seguidores, dice, mis chiquitas, consentidas. La chunguita, dice, la Michu Michu, la conejita, la Rosita, la Cristi y la traviesita. No sé, yo creo que andan de parranda ya Nueva Candelaria. Ahora Michelle, saludo, gracias. Y para Santos el alterado, hemos complacido. Gracias, hermosa saludo, dice, de nada. Para Costa Cruz, pues sí, Cris, aquí disfrutando buenas músicas. Complacemos una ahí. Juan Luis Guerra, mi bendición. Luis Miguel Amarte, es un placer. Como abeja al panal, Juan Luis Guerra. Luis Miguel, entrégate, dice. Ahí se va a estar complaciendo, saludos, gracias. 9:12, el tiempo sigue avanzando y vamos complaciendo con más música. Ahí para Pedro también en sintonía. Gracias.

vez quieren la participación de... Dice, por favor, Cristina, la ocasión es una de Anthony Santos. ¿Cómo te voy a dejar ir a Capaz de la Sierra, el pasadisco? Estamos ahí para el chingón de Nueva York, que anda ahí en sintonía nuestra, Costa Cruz. Complaciendo con esos éxitos que me han sugerido también. Para Santos el alterado y en full sintonía, gracias. Para el Pizza Rico, que anda ahí también en full, gracias. Vamos complaciendo con más.

0: Ricardo Montaner, Bésame, dice, claro que sí.
1: Se marcha.
0: Para Pizarrico, extraño a mi Micho Micho, ¿con quién estará? Dice, no sé. Puede ser, no sé, no sé. Para la Michu Michu, esa no. Vamos a ver con quién te estará traicionando en esta noche, Pizarrico. Ahora complaciendo con más música, saludos. Y seguimos con más de la programación de quien inicia el más chingón de Nueva York.

Kenny Misa, que me había escrito esos temas, el pasadisco, perdón, de Capaz de la Sierra, Cosa Cruz. 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Ricardo Montaner, Solo con un beso.

Seguimos ahí para que Nemi sea más chingón de Nueva York. Que gracias por la confianza. Seguimos ahí ya con el último tema de programación ahí para Pizarrico. Eso ahí para la chunguita, que yo creo que ya anda dormida. Acosta Cruz, gracias ahí para chingón de Nueva York. Gracias, gracias. Programación de vuelta día de mañana a partir de 8 a 10 de la noche, ya lo saben. Ahí para acá con ustedes, muchas gracias. Mañana de vuelta con ustedes a partir de 6 de la tarde en adelante, ya lo saben. Extraño a mi Michu Michu, ¿con quién estará? Dice Pisa, no hombre, estará soñando ya. Ahí estamos, viene sonando este último tema en programación, muchas gracias. Ahí para chingón de Nueva York.

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José, con un temita, algo de lo bonito que andamos estrenando apenas, igual que el primer día, algo bonito que estamos por ahí entregándole a toda nuestra racita, esperando que le guste. Y bueno, vamos a continuar con los temas, con los saluditos por allá para toda mi gente que ya anda pisteando, que anda bailando. Y tenemos...

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pues aquí un temita, algo de lo bonito que andamos estrenando apenas, igual que el primer día, algo bonito que estamos por ahí entregándole a toda nuestra racita, esperando que le guste. Y bueno, vamos a continuar con los temas, con los saluditos por allá para toda mi gente que ya anda pisteando, que anda bailando.

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pues aquí un temita, algo de lo bonito que andamos estrenando apenas, igual que el primer día, algo bonito que estamos por ahí entregándole a toda nuestra racita, esperando que le guste. Y bueno, vamos a continuar con los temas, con los saluditos por allá para toda mi gente que ya anda pisteando, que anda bailando.

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vamos a hacer un temita, algo de lo bonito que andamos estrenando apenas, igual que el primer día, algo bonito que estamos por ahí entregándole a toda nuestra racita, esperando que le guste. Y bueno, vamos a continuar con los temas, con los saluditos por allá para toda mi gente que ya anda pisteando, que anda bailando, y tenemos algo...

Bueno, una excelente mañana ahí para cada uno de ustedes. Vamos arrancando programación de Marimbas Orquesta. Sean todos bienvenidos y bienvenidas. Arrancamos.

Buenos días, mami. Ya llegué, mami. Saludos, mamacita. Bienvenida a nuestra progra. Ahí estamos ahí para Anthony García. Dice: hola, mi amor Adeli. Si estoy aquí, le para escuchar tu linda voz tan sexy, amor. Entonces, estamos en el espacio de marimbas, orquestas y grupos nacionales menos son, espacio que llega gracias al Chinito Alegre y su Chinita Alegre. Ya puedes subir de sus éxitos. Escuchamos más de los éxitos por acá. Gracias por estar acompañándonos en esta mañanita, este día viernes, una mañana bien friosa, tembladera aquí en cabina.

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2: Ahí estamos ahí para Nicolás Velázquez. Hola, muy buenos días, mi vida. Delicia, saludos, mami. Ya llegué, León. Uy, uy, uy, me complaces con dos canciones. La primera, Mix Poema con Miguel Ángel Zul, y la segunda, Mix Tucanes con Miguel Ángel Zul. Gracias, mi vida, Adelicia, dice por acá. Muy bien, estaré complaciendo. Ahí estamos ahí para mi chinita, ahí con la rolita de la tropa La Llamada y de la dulce banda Mix Ángeles Negros, Murió la Flor. ¡Ayayuy! Claro que sí, estaré complaciendo con más de la música por acá.

Ahí estás ahí para mi chiquilla Momoseca. Oli Solis, mi hermosa, ya estoy al pendiente de ti, de tu dulce voz. Mi chula ahí con las canciones de la gran banda Mix Pimpinela y de los Brancos Mix Tropical 5. Dice, muy bien, estaré conociendo mi chiquilla Momoseca. Gracias por estar acompañándonos en este espacio, en esta hora de la mañana, este día viernes. Ay, para mi chinita, saludos a todos mis compañeros de trabajo, tu mami, así, dice por acá. Bueno, saludos a todos los compañeros de trabajo de mi chinita, a echarle muchas ganas al trabajo que estoy yo para acompañarles con buena música, para bailar y chut en las músicas.

están dispuestos a cantar, así que nosotros le vamos a presentar la música. 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

0: ¡Fuerte! ¡Sí!
1: Eso, más fuerte.
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Bueno, ahí estamos entonces, ahí para mi chiquilla Momosteca. Oye, mi chula, ¿quién es el presidente? ¿Vas a votar tú o no te invitaron, mi hermosa? Dice. A ver, Mayo, apenas me están, ¿cómo se dice eso? Apenas me están, Ash. Bueno, no sé, la verdad. Me dijeron algo, pero no sé a quién va. Déjame chequear ahorita en mis cuentas. Ahí estás, ahí para Anderson. Eso, Anderson. Buenas, Nitz Flaquita. Ya vine por ti. Saludos. Saludos, Anderson. ¿Qué ondas? ¿Qué tranza? Ahí estás, ahí para Benja. Saludos, Flaquita linda. Dice, saludos, Lep Benja. ¿Qué ondas? ¿Qué tranza? ¿Qué dice la vida? ¿Qué dice la suerte? ¿Qué dice todo?

Bueno, ahí estamos, ahí para Nicolás dice, si se puede, me puedes complacer con otras dos canciones, ya, mi vida Adelis, la primera, hoy es viernes con Miguel Ángel Zul, y la segunda, Tu Chafa con Miguel Ángel Zul, gracias, mi vida Adelis, dice por acá. Muy bien, Nicolás, estas músicas te estaré complaciendo ya más al rato.

Ahí estamos ahí para Pedro Velázquez. Hola, hola, buenas, las tienes. ¿Cómo, cariño? Ahí me buscas dos ahí, por favor. Chau, se dice por acá. ¿Quieres música? Va, pues. Yo pensé que te busco dos cariñas.

Ahí estás ahí para mi preciosa Vázquez Estela. Hola, hola. Buenos días, mamacita chula. Yo de nuevo, padre, apenas. Apenas llegas. Preciosa Vázquez Estela, ¿qué pasó contigo? Ahí para mi chiquilla momosteca, a ver quién será el presidente que nos va a sacar en esta maldita pobreza, mi chula. Ay, en esta maldita pobreza que yo le agarré. Dudo que el presidente vaya a cumplir, pero ya ni vos. Solo porque tengo TPI y es obligatorio, tengo que votar. Si no, no voto. Bueno, estás ahí para Pedro Velázquez. Y yo ya te dije a quién votas y ya sabes. Eso por acá ya sabes, chien. A mí no me has dicho nada. Ahí para Vázquez Estela. Y ay, uy, ya te vi en persona, le mami. A tría, pa. Solo que no te paraste ahí, le. No, ay, si te pasas, mana, te pasas. Ay, no. Yo que quería platicar que es tic, tic, tic, cheque. Balazos baratijas, ya te fuiste así corriendo.

0: ¿Aló?
1: ¿Aló? ¿Quién
0: mi
1: habla?
0: Amor, ¿estás por ahí?
1: ¿Quién habla?
0: Perdón. Es que pensé que estaba tu marido a la par.
2: Sí. Aquí está.
0: Dile al socio.
2: 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Te digo una cosa.
0: Dime.
2: 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Ah. Sucio.
0: ¿Y qué le dijiste?
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0: ¿Y qué te dijo?
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1: Bueno, ahí estamos entonces. Ahí para Anderson, Agus, Apulaj Leuna, Usweis, Sus Galán, Impalaj Chanimri. Ahí está, ahí para Antonio García, dice por acá. Mi obra de Liz me complace con dos canciones: uno de la orquesta Toto, La Movidita, y el otro de Fidel Funes.

Ahí estamos ahí para mi preciosa Melanie López. Bienvenida, Melanie. Hola, hola, solo Ciela. Solo su mamacita. ¿Qué tal? ¿Cómo estás? Ahí para Vázquez Estela. Gia, como que me paro. Ah, me conoces, me dijiste Slejía. Barre, Juan, barre, tú, dije yo.

Shaq, medio, medio, te conozco. Es que te pareces a alguien. Tú vas Vázquez Estela, a no ser a tu prima, la Vázquez. ¿Cómo se llama esa muchacha? ¿Vázquez? Ajá, sí, Vázquez Mari o Mari Vázquez en Guarri. Y la Gloria Vázquez y la Carolina Vázquez, ¿no son tus primas? ¿Cómo que te pareces a ellas? Y hay que preguntar de la radio. Ay, sí. Buenas tardes, entonces. Voy complaciendo con esta música, se creencia ahí de mi chinita.

Bueno, ahí estamos ahí para Famosita Ripollina. Una de Fidel Funes, Ilusiones, dice por acá muy bien, ahí para Vázquez Estela. No, nada que ver, ellos no son nada mío, pero lo bueno que ya te dije. Ay, no. Cascosh, acá hay una para Vázquez Estela, después te reíste. Ay, no, ay, no. Qué chistoso. Ay, ay, ay.

¿por qué no hablas salada o estás de chismosa, ya ve? Uy, Neri, si fuera que soy de chismosa, ya ve, le venga, pero no, la verdad que no. No, que a las 12 iban a hacer eso, pues. Ya luego me voy a las 12 de chismosa. Ya que bien. Gracias, pero ya me voy. No me gusta que no hables sin mi música, chi. Ya estoy hablando, Leo. Ahí para Rambo, dice por acá. Saludos a Delis, feliz viernes. Gracias, Rambo. Ahí para Papayito Chulo. Hola, hola, flaquita. Saludos, feliz viernes. Hola, hola, Papayito, ¿qué tal? ¿Cómo estás? ¿Qué tal? ¿Cómo estás? Bienvenido a la program. Ahí para Leo, chico consentido. Delicia dice: ¿qué pasó? Ahí estamos, ahí para mi chinita. Todos ya están allá esperando su turno por las elecciones. Ya tu mami andan con paraguas. Unas paraguas que les dio el futuro presidente. Ay, ay, ay, ay. Mira lo que hacemos todos los ciudadanos. La chinita por una paraguas vendemos nuestros votos. Ay, ay, ay, ay. Ahí estás, ahí para Leo, chico consentido, dice que suene el Zetamix 8 y Mixi Cubo de los Francos. Muy bien, estaré complaciendo. Gracias ahí a cada uno de ustedes que nos encuentran ahí acompañándonos en este espacio. Gracias, Leo, chico consentido. Gracias por acompañarnos. Voy complaciendo ahí a Nicolás Velázquez, que me había sugerido este éxito musical de Miguel Ángel Zul. Hoy es viernes, hoy es viernes, hoy es viernes.

Buena ahí para el travieso insuperable. Hola, mi amor, ya llegué. Saludos, una de Bella Huacateca, Cecilia, querida. Chanim, chanimón, Cecilia, querida. Uf, ¿qué clase de músico será eso? Eso es lo que viene.

Saludos, mi primo, el papayito chulo, hermoso, sexy. Bueno. Saludos para ti, cha. Papayito chulo, hermoso, sexy, primo del Benja. ¿Cuál sexy va a ser esa chingadera, Chucky Bill?

Ahí estamos ahí para papayito chulo. Te cuento, Mayo, que me siento usando. Cas me caí tan bajo. 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Cas me siento sucio. Tampoco así, papayito chulo. 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

¿Y por qué? ¿Y por qué te vendiste el papayito? Cuéntame un poco qué fue lo que te pasó o a quién te le vendiste o no sé. ¿Vendiste qué cosa? ¿Tu cuerpo o otras cosas?

Ahí estás ahí para Benja. Saludos a la Lolis. Saludos para ti, Lolis, de parte de Benja. Por si ya te encuentras por ahí, ponte al tiro, Lolis. Porque la Vázquez Estela, ahorita ella anda al tiro. ¿Verdad que sí, Vázquez Estela? Ahí estamos ahí para la Lolis. Sus, la Lolis, Jasu Shulpanu, Jalón, Shulik. Nayis y Lolis. ¿Qué pasó, mami? ¿Qué pasó, mamacita? Si te hace daño el leche, chat, pa' calic, no hay eso.

Loli, es Shaq Benderwi. Menea tu chafa, Leloli. Ahí estamos ahí para papayito chulo. Tu mente cochambrosa, Mayo. Yo estoy hablando de los votos al rato salada. Ah, es que como dijiste, me siento sucio. Yo pensé que vendiste tu cuerpo. Ay, no. Bueno, ahí estamos, familia. Complaciendo con más música. Gracias por la sintonía que nos brindan. La sugerencia ahí de Nicolás Velázquez. Gracias por estar acompañando. Seguimos mentalizando 11 de la mañana con 20 minutos. 11 de la mañana con 20 minutos. Pónganse al tiro, familia. No se me duerman, paisanos. No se me duerman, mis amigos. No se me duerman, mis mis seres queridos. Mis seres queridos.

para la Lolis, mamacita hermosa, preciosa, bella. Saludos, ya me vine, chachu. Y extrañaba la tu voz. Y yo también ya extrañaba la tu carrita. Y uy. Bienvenida, mamacita. Gracias por la sintonía. Y para mi amistad, no tiene precio. Dice saludos, saludos. Gracias por estar acompañándonos. Ahí para mi preciosa Annie Mindis, gracias por acompañarnos en este espacio también. Ahí estamos, ahí para Vázquez Mari. Olis, olis, buenos días, mami. Saludos. ¡Ay, qué frío! Hasta tremendo el frío, le mami. A te caliento, ¿a querés? ¿A querés? A te caliento.

Ay, para papayito chulo, tienes que decir mis amores. No puedo decir mis amores porque me regaña mi marido que digo mis amores a la audiencia. Ahí está, soy Ibra Anderson. Jia, jia, que soy un Anderson. Arre. Atsen chue a Shincha Chahuele Anderson. Bueno, voy complaciendo ahí a Pedro Velázquez con estas músicas que me había sugerido. Dos músicas a mi gusto. Ahí estamos, van sonando, gracias. Ahí para papayito chulo, agradezco mi saludo, Chele Primo Benjamín. Igual saludos para vos, primo.

capaz que es Mari. Uy, chiquita, caliéntame si ya no mando mensajes, ya me fui. Está mal la señal por la lluvia, chola. Lo siento, mami, lo siento. Ahí están, seguí para Nicolás Velázquez. A mí me prometieron una princesa, si voy a dar mi voto. Pero lo malo que no he padronado, cha. Uy, uy, uy, mi vida. Hoy va a haber empadronamiento acá en Chiva, ustedes. Chacmin, eso va a ser el 20, creo. Ahí para Lolis, gracias por mi saludo. Benja, igual saludos para ti, precioso. Allá.

Unión Familia. Y para Rambo dice, a saludos mamá Vázquez Mari. ¿A poco está lloviendo? Dice, ah sí, está lloviendo aquí. Ahí para papayito chulo, que venga la María Paulina Noria. Y también el mix caminantes de los fiesteros de San Antonio Sija. Dice por acá, María Paulina, uy, hasta cotzna muscle papayit caslu. Ahí están, ahí para papayito chulo. Saludame la gente de tu paquete, Vázquez María. Saludos para ti, Vázquez María, de parte de papayito chulo. La chiquilla mamosteca, gracias por mi música chula. Y aquí seguimos sin parar. Eso, mi chiquilla mamosteca. Bailamos, mami, ya tú sabes.

Que es hora, nos vemos, me dicen, pero cuando no hay nada, ni me pela. Ay, no, eso chiquillos, venga. Por eso dicen que cuando una persona quiere algo y cuando lo consigue, ya ni sus luces, vas a ver. Ahí estás ahí, pero papayito chulo, no estés hablando mal de mi cajón, ya no. Y se pone el amor, amor de los francos. Yo soy bueno para pedir buenas músicas, ya ahorita no tengo ganas, ya no.

gracias por mi saludo, Rambo. Y más saludos, creo que ya casi un mes lloviendo, va mami. Dice, ajá, sí, yo creo que sí. Solo viene un poquito de soleado y luego empieza a llover. Pero hoy llovió toda la noche y ahorita sigue todavía. O sea, no es tan fuerte, ¿va? Pero sí está lloviendo, está lloviznando. Tacnitz, Cuanja, pero o sea, todo el día, pues. Ahí está, seguí para Pedro Velázquez. Gracias, Pedro. Ahí estamos con placer con tus músicas. Espero que te hayan gustado.

Acá estamos ahí, bueno, complaciendo más que todo. Ahí para papayito chulo, a comer se ha dicho. Buen provecho para ti, papayito chulo. Ahí para Vázquez Mari, ya no tengo ropa, mami. ¿Será que no tienes pants que te preste 15 días? Claro que sí tengo, yo casi no uso pants, entonces están ahí bien guardaditos los pants ahorita. Ahorita lo que casi se acaban de, bueno, más que todo los que casi se acaban de estar sucios son mis cortes. Ya solo me quedan 5 ahorita. Si hace 5 días esta lluvia, pues ya valió mis cortes. De plano hay que volver a usarlos.

estás ahí, para mi chinita. Sí, es cierto, dice la chica, porque a mí también ya me están chingando tu mami. Allá estás lista, me dicen tú. ¿En serio? Ya casi, toche chinita. Pero shimpich chigüere, a los que se van allá, solo unos 10 minutos van a votar y se regresan, chito. No quiero que me dejen sola, chito. Te doy permiso nada más 10 minutos. Porque nosotros vamos a estar con Candina Mix. Ni modo que no haya clientes en

ahí para Tony García, dice por acá. Eso, gracias a Delis. De nada ahí para Leo Chico Consentido. Delicia, trae tus cortes, huipiles, brasieres, calzones, que los lavo en la lavadora. Dice, ¿en serio? ¿Tienes lavadora? Órale. Ahí para Rambo, ¿dónde?

0: preguntarle a tu mamá la Vázquez. Ella sabe a papá Vázquez. Ella es la mera jefa ahorita del Marlon. digo. Ella es la mano derecha del Marlon, creo yo.
1: Sabroso.
0: Vázquez Mari, ¿qué tal, mami? Nos quedamos sin ropa. Comi, vamos a secar. Cher, no vas a votar por mi trabajador mayo, el Marlon, me dice por acá. Sí, yo dejo mi voto y me regreso. Aló, vamos a iniciar con Cantina Mix. Y no sé, vamos a ver qué tal está el show por allá.

ahí estamos ahí para vos, Mari. Oh my God, tú como sabes que soy la mera mera sirvienta ahí. Ay, digo la patrona ahí, chiste. Calo es mi trabajador, lo van a retar, por eso estoy allí. Por eso estoy con ellos.

que sí estoy encabronado. ¿Qué tiene importancia esa chingadera? ¿Vas a hacer y por qué nuestras audiencias se van a ver si hacemos algo nosotros aquí? A ver si vienen. Es más, esos güeyes se creen la gran miércoles. Más te vale que no te vayas allá, Delis. Aquí puro super latino, esto salada. Ya me acompañas, Lecha. Yo no me voy, le venga. Yo no me voy, simplemente los voy a acompañar aquí. No, no quiero fallas, no quiero que se vayan por allá. Bueno, si se van, dejan sus bots y ya. Ahí para Rambo dice, mamá, ¿qué me vas a dar para ir a votar? Chalale, Rambo, ¿eh? Quizás te van a traer un turramba. Ahí para Anderson, a las 11:50.

Voy con la siguiente, Leo Chico Consentido, con estos éxitos por acá. Ahí estamos entonces, ahí para papayito chulo. Yo también no mayo, solo mando el voto, a ver si lo mando. Ya tiene una semana que me pidieron mi voto. Por primera vez digo algo, dijo algo bien el chingón, el Benja, dice. Ay, ay, ay, por primera vez dijo algo bien chingón el Benja, el Benjamín, dice. Por primera vez dijo algo bien chingón el Benjamín, dice. Ahí estamos, ahí para vos que se estila. Ya regresé, mami, me fui un rato, le, pero ya vine de nuevo. Eso, mi preciosa Vázquez Estela. Ahí para Vázquez Mari, buen, deséame suerte, chiquita. Espero que no lo dejan sin ropa, mi trabajador. Al rato regreso, ve, vamos, hijo Rambo. Ay, mami, Sayichi. Ay, mamis ahí, chicos. Ay, mamis con su, con tatuajes ahí, allí en sus pechos, chavos. Como el Rambo les gusta.

Mirita, yo también no me voy. ¿Qué gano de esa babosada le chiste? Ahí estamos, pero no sé, pero se ponen al tiro, chito. Ahí para papayito lindo. Aquí me quedo yo, no, y así valórame, chato, porque no es fácil encontrar otro como yo, chito. Ay, es fácil, actualmente. No solo por gusto me quedo y no lees mis mensajes, ya tú dices. Vas a ver que sí voy a estar leyendo cada rato. Ahí para Vázquez Mari, Cash, Abid la primita sexy, Benja, porque nadie te peló con la tu voto. Te arde tus pulgas, apá, que invite creo. Ahí estamos ahí para Rambo. Adelisa, ¿a poco ya sabes que fue mi ex la que tiene tatuaje en su chichi? Ajá, ya lo sé pues, es, ella misma me lo dijo. Yo que me tatué su nombre en mi chichi, que si no me valoró, chachabele. Que si no me valoró, te díjole, ay ajá. Ahí estamos. Ya viste Rambo. Rambo está escrito ahí en su chichi y no lo valoras. Ahí estamos ahí para Leo, chico consentido, dice. Y muchas gracias, Mendelín.

Ahí estamos ahí para Rambo. ¿Cómo sabes si me gustan las de que tienen tatuaje? Dice, se te nota en tu cara. Una mujer de tatuaje te encanta y se te van los ojos.

Para mi chiquilla momosica, yo también ya me voy y regreso al rato. Va, pues voy a estar contando los minutos, chito. Ahí para papayito chulo. ¿Quiénes son esas mamas que están allí en la foto contigo, no? Ya está, pero... las mamis, mamis. Sus, esas mamis son mis amigas. Ahí para Pedro Velázquez, más saludos, flaquita. Eso, Pedro. Yo pensé que ya te fuiste allá, ¿ve? Por eso ya se terminó tu saludo, pero voy a seguir si estás allí.

Eso, traviesita. Hola, hola, mamancita chula. Saludos, mi traviesa. ¿Qué tal? ¿Qué ondas? ¿Qué tranza? Bienvenida ahí para Pedro Velázquez. Ya no quieres que sigo aquí. ¡Ah, bueno! ¡Chiste! Ah, es que ahorita venimos. ¿Qué tan que ya tu audiencia? ¡Me quieren abandonar! Todo por unos votos. Ya fui a escuchar, ya están algunos de mis audiencias allá. No, y es del Nicolás Ayache. No, ese Nicolás. Balazos para él cuando regrese ahorita.

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gózala, bailala, bailala. Esa familia, y con esto finalizamos programación. Gracias por acompañarnos en este espacio de música de marimbas, orquestas y grupos nacionales. Espacio

0: Ya que se fue la música, entonces me toca silbar. Voy finalizando programación, complaciendo los últimos éxitos del papayito chulo. Culpa mía no es que hayan preguntado sus músicas de último, así que muchas gracias. Finalizamos programación, que la pasen bien. Estaremos de vuelta con Cantina Mix. Ahí estamos, y después de eso viene Cantina Mix. Desde ya pueden subir de sus éxitos musicales. Aprovechando que hay poquita audiencia ahorita, pueden sugerir sus cuatro músicas, ¿ok? Cuatro músicas.
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0: Porque la mayoría ya se nos fueron, se nos pelaron.

desde ya, pónganse las pilas. Shakir, muchachos, solo con 3 músicas y nada más, 4, como que, bueno, si escuchan que no tenemos audiencias ahí, preguntan 4 músicas. Con esto finalizamos espacio de Chinita Alegre y su Chinita.

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0: Ahí estamos entonces. Ahí para Vázquez Estila. Mami, me complace con Alas Rotas de Libra y Tus Mentiras de los Bukis y Vuelve de los Acusa. Claro que sí, mamacita. Estaré complaciendo Vázquez Estila.
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0: Esa papayito y mi música family. Ya te compraste con tu música, la papayita. Es una vieja, aunque sea conejito, pero con gusto. Esa no. Y ayuy. Ahí para traviesita. Con tu permiso, mamacita, voy allá. Chimir. Solo un rato, Mayo. Solo un rato, chimir. Te vienes, pero al chas, Richard, ¿no? Ahí para la chinita, ahí con las rolitas de Libra.
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0: Ahí las rolitas de Libra, la única estrella de Sergio Mendivil, poca cosa, y de los temerarios es ella la causa. ¡Mami! ¡Ay, ay, uy! Tus músicos chinitas. ¡Ay, ay, uy! Me van a partir mi corazón.
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Eso, Benja, ponte al tiro, Benja. Ese Benja estaba enojado hace rato, creo que él ya se fue también allá y dice que no se va y no se pone al tiro. Y no se pone al tiro, chiquirri, no, ahí sí. Voy complaciendo a mi preciosa

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1: Yayuy.
0: Gracias, mami. De nada, mamacita. Y para Benja, el chapincito, aquí estoy salada por mi trabajo. No puedo. Ahí está, Seifra, el travieso insuperable. Otra canción es una de los caminantes. Jureno tomar y la otra de los temerarios, una guitarra llora. Muy bien.

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Qué bonito. Qué bonito, qué galán, riquindo, que ya no estoy mami, chi. La única estrella. Me quedé solita. No se valen mis audiencias.

Se voy complaciendo con las músicas ahí. Gracias a cada uno de ustedes ahí para Chiquito. Aquí sigo. Anima, gracias por tu voto, mami. Dice por acá. ¿Voto de qué o qué? No sé de qué o qué o cómo. Yo no saber. Ahí estamos entonces complaciendo a mi preciosa chinita. Y ahí, uy, es ella la causa.

Ahí para el travieso insuperable van sonando tus músicas. Gracias por estar acompañándonos en este espacio. Ahí para Benja, dice, bueno, nos sugiere dos músicas. Qué pasó Benja? ¿Tres Chinchaya? Hoy les doy la oportunidad de tres músicos, Quincha, y ya comandas dos. Si fuera que solo dos músicos, digo, Nets 4, la catarlo que le venga. Ahí estamos, ahí para Javi. Saludos a Deli, saludos Javibis. ¿Qué ondas, qué tranza? ¿Qué andas haciéndole, Javi? Cuéntanos un poco sobre tu vida.

0: Gracias, gracias, mami. De nada, mamacita.
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0: Ay, no sé, Brandon García, mi amor Adel, dice que sigo mi complace con dos canciones, una de Los Rayos de Oaxaca, que duro es llorar, y el otro de Tierra Cali, 40 copas de vino, y son chayuy.
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0: Ay, ay, uy.

ahí para papayito chulo. Y ay, uy, que vengan los destapes mayo. Ay, no hay nadie más aquí, per utzinkla. Tengo tres mensajes arriba. Ey, ey, guacala. Ay, no, ¿qué pasa? Ahí están, ahí para Melanie. Ciela, saludame al tío guapo de la Jessie. Saludos para dicha tío guapo de la Jessie, de parte de Melanie. Saludos, saludos y más saludos, dile. Gato, venga, yeah. Tu cucha está, ya ve, votando también ella. Van a caer si ve, Ricky, si ella está allá.

Pizza rico, pizza amargo. Mi voto por el Marlon del equipo rosado. Ese pizza rico.

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0: Ay, ay, ay. No, no, no, no, broma, escúchale, venga, re perros. Ya sé que te enojaste también. Ay, para Pizarrico, aquí se vota también, ¿o no? A los pisados ni les conozco.

Estamos ahí para Pizarrico. Mejor está el programa de la Adelis que de la Lina. Puros drogos y fumones están ahí, dice. ¿Quién te manda ir allá? ¿Y acaso? ¿Quién te mandó ir allá? Luego te andas quejando de tu regreso. Bueno, estás entonces, comprensible con más música. Ay, ay, ay. Esa

0: casemos, ya estoy cantando muy fuertemente. No sé por qué, pero ando adolorida.
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0: Ahorita andamos en modo adolorida porque estamos en cantina, mi.
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0: Ay, ay, ay, ay, qué duro es llorar.

0: Bueno, ahí estamos entonces, ahí para Anthony García, ahí estamos ahí para Benja, nos sigue tus músicas, muy bien.
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0: Bueno, ahí estamos, le Benja, así. A la mierda. Ya le Benja, re.
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0: Ahí estás, ahí para... Ahí para Richard. A ti, Tsumita, te compraron tu voto también. Saludos, Liz. Saludos, Richard. Y a Shintariri. Y a Shintariri. Con razón. Ya no aparecías, le Richard. Ya me decepcionaste. Por lo menos yo ya fui a dejar que no te el voto.

0: Venga, tresle. Bueno, ahí para traviesita, ya vine mi. Pues sí, le traviesita, ¿qué tal? ¿Cómo te fue, Lea? Cuéntanos un poco el chisme, le traviesita. Acá, viejo, le noia. Ahí estamos, ahí para Antonio García, eso. Gracias, linda, feliz. Besitos, muá, que dice por acá. Gracias, Antonio. Ahí para Richard, una canción de Trono de México. Prometiste volver y patrulla cuando regreses. Saludos. Ahí va de Richard. Tremendo, gente, tus músicas, quinto. Ay, no.
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0: Va que te acabo de decir, Richard, que voy a chillar hoy, digo yo. Estamos en el espacio de Chico Travieso y su chica traviesa.

chiquilla asociada, chale. Ahí para papayito chulo, con razón no lees mis mensajes porque estás mandando mensajes ahí, a ver, que ya tu papayito, saludos al papayito, matichis, relájanos. A la hora que decidan. Gracias, King, mi chato, ya bot, que ya gana xpitik, chinchar y imba. No que les anden mandando saludos, chinchat, name.

Estamos ahí para Traviesita. Recuento, escuché una hermosa esa hicha. ¿En serio? Todo por una mi recarga traviesa, porque ahí está todo. Me siento sucio, que yo papayita, yo la recuerdo.

0: Ahí estamos ahí para Richard. El Pedro me llevó tsumita. Capán, sí, Richard. Tener que le pedra reños. El Pedro estaba en sintonía hace rato. Me dijo ahorita vengo a él y se lo voy a dejar mi bota yiccha. Estoy contando los minutos ahorita cuánto se lleva y no ha regresado. Pedra Richard, merchica, te coche la señor. Sinto.
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0: Ahí estás ahí para traviesita. Ahí para papayita chulo, traviesa que chajale quinto in.

0: Ahí estamos ahí para pisar rico. Pues allá está el gato Peck, la conejita, la Sofía. Ellas me llevaron y me están pidiendo su voto, pero no ofrece nada, dice.
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0: ¿Quién está la conejita ahí también, Ri? Nah, yo sí.

Vamos ahí para Benja, dice por acá, primo, papayito, tú eres un sucio, te fuiste allá, eres un traicionero ingrato. Ahí estamos, papayito, eres un sucio. Ya te mancharon. Ay, ay, ay, ay. Estamos ahí para Richard, no tumita, temprano me dijo, yo no sé nada de eso, yo, adiós, dice por acá, ni que no sé yo, pero el Pedro estaba hace rato, estaba enviando mensajes, incluso me preguntó música, yo sí, estaba ahí, y cuando se fue, ya ves ahorita, ya no se ha reportado porque ya se fue. Ay, ay, ay, cale, Richard. ¿Y por qué votaste tú con el contrincante? Apá, ya cuéle, Pedro.

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Ahí estamos entonces, vamos compartiendo con más música ahí para traviesita. Travies, travies, chacalenguito. Chale, papayita, re. Esa no. Ahí estamos ahí para Pedro Velázquez. ¿Por qué no hablas? ¿Y por qué no hablas, chalata? ¿Estoy hablando? Atril, ya te escuché dónde andabas. ¿Me puedes explicar por qué te llevaste también a Richard? Que ya tengo irle. Ay, ay, ay, dice por acá, Jack, los caminantes, como quieres, voy a la cantina, dice por acá. Ahí estamos. Bye, ¿por qué no preguntas música? Si fuera que preguntas música, quizás tendría otros géneros, va.

Y para Richard dice, yo no soy igual que tú. ¿Cómo sí? Yo no soy igual. Tú nomás mandé, yo no tengo tiempo de escuchar radio. Ya, saludos, Lee. Voy a estar aquí en Steel Harkan. En Steel Harkan. Ay, ajá, no tienes tiempo de chatear con las radios. Ay, ajá, te gusta tajo, mesa. Saludos a mi chayín, ya que no sé qué, ya que no sé qué, hasta que chájale años. Hasta no decir Richard. Ahí para Pedro, dice quiero dos músicas, quiero dos canciones de Los Caminantes, ya que mis lágrimas se bebí. Y el otro, eres una blanca palomita, ese Richard se fue de metiche. Y tú también, mi voto para el futuro presidente. Ah, sí, es que allá me ofrecieron algo que no me ofrecieron con el otro, por eso. Ay, ay, ay, ay. Ojalá que sí me cumplan, porque si no, ya no vuelvo a votar. Ahí para Chiquito dice, gracias Vázquez Mari por tu voto, Bueno, complaciendo con más música, familia. Complaciendo ahí a Richard con estas músicas mientras me voy a echar mi almuerzo.

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1: Bueno, ahí estamos entonces. Ay, qué rico. Qué rico mi comida ahí para Venga. Mis músicas, merezco, estoy solita aquí. Los demás o los que se fueron allá. Nada de música, ¿esto? Venga, tú mándasle, Venga. Ay, no. Ahí estás, estoy solito aquí, chelo, Venga. Ahí estás ahí para Pedro, Richard, pero no vas con chismes por ahí, dice por acá. Chatorio, Richard, no seas chismosa, digo chismoso.

Bueno, estamos ahí para Pedro Velázquez. Va sonando tu música después de esta. Luego vienen las músicas ahí de Benja. Gracias por la sintonía, como lo siento. Pues sí, Traviesa, pues sí, Pizarrico, pues sí, Papayito Chulo, pues sí, Anthony García, Melanie López, Travieso Insuperable, Javi, Vázquez Estela. Siguen ahí todavía.

0: con estas músicas. Dice, todavía no ha llegado mi sobrina. Que me espere al rato. Que me espere.
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0: a la mierda. A la mierda. Se le venga. Buenas, estamos en Tuxin. Ahí para Pedro Velázquez, Eizano. Esas son músicas, esos son mis gustos. Así si dan ganas de escucharte, dice. Eres igual que el Benja, le encantan los caminantes. A Pap Benja ya van como 5 caminantes que ha preguntado ahorita. 5 con todo y este, ¿ves? Ahí estamos entonces, complaciendo con más música. Del espacio de Chico Travieso y su chica traviesa, nuestra programación de músicas adoloridas, músicas. Ay, ay, ay, que te rompen el alma si estás adolorido. Estás mal en el amor. Apenas te divorciaste, pero extrañas a tu mujer. se vale llorar. Esa no, y para Richard, gracias, gracias. Pues sí, Richard, ponte al tiro. Ahí estamos ahí para...

gusta, ¿no, familia? Bueno, ay, ay, ay, ay, ay, ay. Ay, pero venga, tenemos el mismo gusto con el Pedro. Hasta de mujeres también él se mueren por ti. ¿Cómo así? Tenemos el mismo gusto por tenemos el mismo gusto con el Pedro. Hasta de mujeres también él se muere por ti. Y yo también. ¿Eh? Y yo también. Ese venga. Ay, no. Y yo también. Ay, ay, ay, ay. Ahí está, seguí para Pedro. Complaceme otro de los caminantes. Inolvidable, por favor. ¿Qué te parece, Pedro, si el lunes hacemos una programación de puros caminantes? Estaría bien lujo, ¿ah? ¿Eh? A caminantes y sus invitados especiales. Changutín. Ahí para Suquito dice, gracias, Ripocina, por tu voto, dice. Ay, no, ese a Chiquito, saber dónde anda.

Benja, gracias por tu voto, chachiquito. ¿A poco sí viste a votar allá también, Benja? No, ahí sí. Me gusta que me digas familia Adelis, dice por acá. Claro, somos una familia de 20 o de 5. Ahorita somos una familia de 1, 2, 3, 4, 5 con todo y el Benja. Una familia de 5. No importa, poquitos, pero aquí andamos. Ya, ya me arranqué su programación, la muchacha, y ni lo sentí. Gracias a cada uno de ustedes por la sintonía. Ya casi finalizando programación, voy complaciendo con este éxito musical, sugerencia ahí de Pedro.

Bueno, ahí estamos entonces. Ahí para Melanie López, la uno, la uno. Ahí para Chiquito dice, me gustan los caminantes con los invitados, creo, los bookies, sí, dice por acá. Ahí para Vega, a la verga, dile, mami.

Dice, papayito chulo, dice, para que veas que soy fiel a ti, Mayo. Dice, ajá, te mandó saludos el López Máximo. Y escuché también que no agradeciste, entonces es porque estás aquí conmigo. Gracias, papayito chulo.

con cada uno de ustedes. Nos estaremos saludando el día lunes, si Dios nos presta la vida. Y para Pedro, sí estaría bien saludos, dice, va, pues sí. Es lo que yo digo, la verdad que ese caminante es, sí, es bastante, ¿cómo se dice? Es bastante sugerido sus músicas en la radio, entonces vamos a probar el lunes, a ver qué tal nos va. Solo que vamos a pensar quiénes son sus invitados, porque yo digo yo que va a tener un invitado especial. Ahí para Rambo dice Rambo, las dos atentamente a Delis Chávez. Gracias, Rambita. Ahí para Pedro, mejor si lo haces, va, pues gracias. Ahí para Papayito Chulo, quieras o no, vas a buscarme. ¡Ja! ¡Y ayuy! ¡Ja! Ese Papayito, quieras o no, vas a buscarme. ¡Ja! ¡Ay, no! Gracias, audiencias. Tan poquitos, pero me hicieron reír. Me hicieron mi día. Gracias por acompañarnos en este espacio. Desde ya, pues, se quedan en buenas manos acá con Jessica González. Y aquí hasta 6 de la tarde, de 6 de la tarde a 10 de la noche, Griselda González. Así que gracias siempre por la confianza a cada uno de nuestros patrocinadores, quienes hacen lo posible de poder llevar las diferentes programaciones también en esta estación de radio. Muchas gracias a nuestros patrocinadores. En esta oportunidad queremos agradecer al chico travieso y su chica traviesa. Gracias por la confianza. Continuamos con las diferentes programaciones de diferentes patrocinadores en esta estación de radio a través de Estéreo Superlatino. Yo me despido con cada uno de ustedes. Nos saludamos el día lunes, si Dios nos presta la vida, a partir de 10 de la mañana, hora de Guatemala. Ha sido todo por hoy. Muchas gracias por haberme acompañado. Ahí para papayito, voy a agradecer. Chao, Equir. No, no. Así que la pase muy bien, con permisa. Feliz tarde, bye.

De tarde para cada uno de ustedes, familia. Ay, bienvenidos y bienvenidas. Vamos arrancando programación una vez más con todos ustedes. ¿Qué tal? ¿Cómo están? ¿Cómo se encuentran? Espero que pues todo bien. En esta tarde, este día viernes, viernesito alegre. Finalizando otra semana más. Ya es que los días se nos van pasando, pero muy rápido. Sean todos bienvenidos y bienvenidas. Vamos arrancando programación de espacio de 120 minutos que llega gracias ahí a la chica enamorada, la Conejita Hernández y Germancito. Vamos arrancando con este buenísimo espacio, siempre saludando ahí a nuestros patrocinadores. Espacio donde entra músicas de Espinoza Paz. Espinoza Paz, Ana Gabriel, Luis Fonsi, El Yaqui, Jessie Joy, Pepe Aguilar, Juan Gabriel, Grupo Frontera y Grupo Firme. Así que ya lo saben. Así que desde ya pueden sugerir de sus temas con estos cantantes y con estos grupos que ingresan a la programación.

Ahí para el chico roba miradas. Hola, hola. Muy buenas tardes. Buenas tardes, chico roba miradas. Bienvenido a la programación. ¿Qué tal? ¿Cómo estás? Con gusto te estaré complaciendo con tus rolas. Bienvenido.

0: otro, ¿no?
1: De Miedo y la Cruz de Olvido y una de Jesse y Joy, la de La Mala Suerte. Dice, claro que sí, mi hermosa, con gusto. Ahí te estaré complaciendo. Gracias, bienvenida a la programación. Ahí para Anthony García. Saludos, mi amor Jesse. Gracias por mi saludo. Y saluditos para ti, mi vida. Besitos, mua, mua, mua. Muchas gracias, Anthony. Gracias por la sintonía. Bienvenido a la programación. Ahí para Rosita Chihuil. Hola, hola. Saluditos, Yeka. Buscas dos, mi música. Ahí de Ana Gabriela. Uts, Yeka. Ahí se va, pues, le Rosita. Muchas gracias, bienvenida a la programación. Que onda, Rosita, ayer, si ni te despediste de mi hora. Ahí para Cruz Acosta, Gurusila, Wucha, wey, Chihue, Jonquil, Viernes, Jessica Bonita, Chihompe, Clamno Música, Chila, Grupo Firme, Los Tucanes de Tijuana. Ramón Arellano, Grupo Frontera Pari, Grupo Firme Lujos y Secreto, Grupo Frontera y Chapamí. Dice, claro que sí, con gusto. Con gusto, estaré complaciendo con tus rolas, Cruz Acosta. Gracias por la sintonía. Chaconam, Jorrochila, Watch Atri. Ahí para Germancito, bienvenido Germancito, ¿qué tal? Hola, hola, buenas tardecitas, mi preciosa Xunguita, ¿cómo estás, bebé chiquita? Dice. Bebé chiquita, chale, Germancito, ¿no? Pues bienvenido a la programación. Aquí todo bien, gracias. ¿Y usted qué tal? Me imagino que ahí ya descansando.

miente. Saluditos para la chica enamorada, dice, saluditos ahí para la chica enamorada de parte de Germancito. Para el chico roba miradas. Muy buenas tardes, mi locutora favorita, yo de nuevo aquí al 100, te extraño mucho, dice, te extraño o me extrañaste más bien.

Cosita, ay, chul, se me había olvidado que te estaba escuchando y lo dejé el teléfono adentro y zas, que luego me acordé, pero ya te habías ido. Eso es padre, la León Rosita. Hoy sí la Rosita vino de malas, por eso ya no se despidió, dije yo, porque se tan siquiera un adiós.

Ahí para Cruz Acosta, que bien activado contigo, hice muchas gracias, Cruz Acosta. Para el chico Robamiratas, vamos a ver. No, pues ya no me extrañes más el chico Robamiradas, porque ya estoy aquí. Ahí para Germancito, para la conejita, seguiré ahí con las votaciones, ahí con el Carreteras y la Lina, mi voto por el equipo rosado del mar, mi voto por la 2, atentamente la conejita. Y saber, no sé dónde estará la conejita ahorita, no sé si anda ya todavía o ya está allá en sintonía, pero saludos ahí para ella.

ahí para el chico roba miradas. Tres músicas, mi locutora favorita. Tú eres mi favorita. Dice, ¿a poco sí le chico roba miradas? Según lo que me cuentan, que así tú le dices a todas las locutoras.

0: A ver. Vainea Casé no estaba al 100 ayer por ese shock de mala, estaba ya chul. Y ahora casando aburrida, ay malay, dice. Ay malay, shakotenga, ot tenga bandi por ese shakata aburrida. Tengna totri chain chakri, Rosita. Ahí para Martínez Domingo, hola, buenas tardes. Y si me complaces con dos rolas, una de Grupo Firme, Te Bloqueé del Corazón, y la otra de Pepe Aguilar, Ni Contigo Ni Sin Ti. Yuy, feliz tarde y alegría. Yuy dice, muchas gracias Martínez Domingo, bienvenido a la programación. Con gusto ahí te complazco con tus temas. Eso, eso, feliz viernes ahí para ti también. Para la famosita Ripollina. Hola mami, saludos aquí en sintonía. Dos músicas de Pepe Aguilar, Miedo, y el otro, y Déjalo Así, de Jackie. Me cambias, la primera es Grupo Firme, Pídemelo y Gracias. Dice, claro que sí, mi famosita Ripollina, con gusto te lo pido. Bienvenida, Eli, mami, cuéntame qué andas haciendo. ¿Será que estás tendiendo la ropa? ¿Estás lavando? ¿Estás, no sé, le estás dando de comer a los animales? Tenga su pacta chica, por o nomás andas acostada. A ver, cuéntame.
1: Con el atardecer,
0: ahí verá José Orgullo de Chivarreto. Te escucho muy preocupada por el pollito de Dios Corazón. Tú tranquila, él anda a todo dar con sus audios allá de allá, ¿ves? ¿Cómo así? ¿Cómo así? Te escucho muy preocupada por el pollito de Dios Corazón, tú tranquila. Él anda a todo dar con sus audios allá de allá, me dice el pollito, oye. Ahí para el Achuquito, hola, ganamos Jessica. Hoy sí, dice, hoy sí, que le Achuquito.

Para Germancito, mi chunguita, allá encontré a la famosa Flor y Chay. Allá estuvo Bota y Bota, qué lindo tu programa, así dice la Flor y Chay. ¿A poco sí así andas diciendo esa Flor y Chay? Bueno.

Río, como siempre, con el PEC siguen aún esos chicos. Sus padres de plan de carri cratic, taranta trin de PEC que le es germancito. Esa no. Pero el chico roba miradas. Hoy se bebe. Solo ustedes las escucho. Dice, ayaja. Para Rosita, no, yo ando sentada aquí, chul, me dejaron sola aquí, dice, oh, de razón, que andas ahí aburrida.

Bueno, y los saludos ahí para la... Bueno, le damos la bienvenida ahí a una mamacita. Saluditos ahí para la chica antoniense, alias la pelirroja. Hola, hola, Jesse. Ya llegué, que hay mami. Dice, ahorita hay puras músicas de... Ya no se me queda en mi...

0: Ahorita hay pura música o puras músicas de Espinoza Paz, Ana Gabriel, Luis Alfonso y el Jackie, Jessy y Joy, Pepe Aguilar, Juan Gabriel, Grupo Frontera y Grupo Firme. Le mami, bienvenida. Ahí para José Orgullo de Chivarreto, ahí para la famosita Ripollina. Por el momento nada, mij, ya terminé de hacer mis quehaceres. Saludos Rosita y al chico Roba Miradas. Saludos ahí para ti Rosita y para ti chico Roba Miradas de parte de la famosita Ripollina. Oh, ¿a poco sí, mi hermosa? Oh, yo pensé que estabas haciendo algo de plan, ahorita nomás andas acostada. Ahí para Michelle, hasta la Ripollina estaba ahí a saber. Hasta la Ripollina estaba ahí a saber. Quién la llevó no será ese Germán. Dice, tal vez mi hermosa. Mi chula, mis saludos al Rambo, a la Rosita, a la Conejita, al Germancito y a la Ripollina. Muchos saludos ahí para ellos. Dice, bueno, y muchos saludos ahí para ustedes. Muchis ahí para el Rambo, a la Rosita, a la Conejita, al Germancito y a la Ripollina de parte de Michelle. Ahí para Rosita. Hey, hey, ¿a qué empezó esos hombres? Mira, ando yo con unos famosos. Me saludas a mi amigo Luis XX de TikTok. Jajilla, dice. Saludos entonces ahí para Luis XX, o sea, 20. De parte de Rosita. Con unos famosos, pero ni conozco yo a esos famosos. Le Rosita, a ver quién. Oh, solo el de Chumpa Negro, creo que sí, lo conozco un poco. Bueno, a ver si es el que conozco. Para el chico Ruba Miranda, saludos Conejita Blanca Navidad. Ahí pagas mis lágrimas, mor, estás ahí. Dice, tú eres el que va a pagar las lágrimas de mi conejita, le chico Ruba Miradas, porque no quisiste bailar con ella el... ¿Qué día? No, ¿qué es ese bailar con ella el 7? Para Germancito, también te cuento que el Carreteras y la Sofía me pasaban. Solo jode y jode, ya me tienen aburrido con el bota por aquí, bota por allá. Ahí me decían, apoya, apoya, apoya. Y la verdad, yo ni conozco a esas personas, el tal Atrax. ¿Cómo se llama? Antrax y el tal Marlon. Te cuento quién más estaba allí. Oh, ya no, yo dando las noticias más fresquitas. ¿A poco sí, le Germancito? Vaya, no dice tu voto, pero bien que sí estuviste ahí porque sabes todo. Ahí para Santi, hola, hola, Jessica Morales, ¿qué tal? Ah, ¿no fuiste tú en la batalla oficial? Le dice, no. Yo sí, cero que ver con esas cosas. Ahí con dos músicas de Jackie, déjalo así, de Pepe Aguilar, por mujeres como tú. Ah, Utz dice, ok, claro que sí, Santi, me imagino que tú si has mata a ti, tú fuiste el primero quien votó a Yapa. Ahí para la famosita Ripollina y tú también, Michelle, ¿qué haces allá? Dice, yo creo que lo mismo que tú, la Ripollina. Ahí para mi conejita, hola, muy buenas tardes, Lemi Morrita, ya estoy yo, chicle, y agradezco mucho mi saludo de la Michelita Lemi igual. Saludos para ella, mi Michi Michi, dice. Igual saludos ahí para ti, hermosa Michelle, de parte de mi chiquita conejita. Y para el chico Robamiradas, gracias por mi saludo, hermosa Ripollina. Igual saludos para ti, hermosa, la famosa Ripollina, la famosa princesa China de ahora en adelante. Yo soy quien sobra en esta habitación. Ahí para Rosita, gracias por el saludo, hermosa Ripollina. Igual saludos para ti, chula. Y gracias por el saludo, Michelle. Igual saluditos, hermosa. Es el otro patrón de Temu, el patrón de producciones, Alex. Dice, o sea, es el de Chumpa Negra. algo poquito lo conozco. Ahí para José Orgullo de Chivarreto, si quieres, amorcita, yo te doy un beso para revivir tu memoria, dice. Lo que necesito ahorita es una gaseosa, pero bien fría, fría, fría, fría. No sé, yo ahorita se me antoja una gaseosa fría, aunque pues... aunque acá hace frío, pero no sé, se me antoja. Nada de besos ahí para el Ayuquito.
1: Hola, mi chiquitita, ganamos. Los de Chiza siempre nos van a pelar.
0: ¿Qué? ¿Y qué ganaste tú, Lea Chuquito?
2: Para que entiendas.
0: Ahí para mi chiquita conejita. Ajá, ajá, la chico roba miradas, ni me respondes, ni allí pagas mi lloradera, le, y gracias por mi saludo, le. Ya ves, la chico roba miradas, vas a pagar por las lágrimas de mi chiquita conejita. Umaca, wey, chachurrirle, baile, cugle, franco.

Aquí te van tus músicas, Le Rosita. Para el chico roba miradas, dale la bienvenida a la hermosa mujer, a Vicky Moore, dice, ok, y ahí los saluditos ahí para la hermosa Vicky. Vicky, de parte del chico roba miradas, y hasta cuando nos deje de sus mensajes, ahí le damos la bienvenida. Unos destapes para ella y unos besos. Para Santi, tú fuiste el primero, Jesús. Nori, vos vecino, ¿quién de las dos besaste ayer? ¿La dos? ¿La L o la GL vecino? Cato Huert, cupanle chico, roba miradas ayer. Anda con dos mujeres, yes. Y dice, no quiero, dice un neu familiar, la Santi. Eran sus dos hermanas o sus

0: confiar. Te lo juro que yo no soy ese de los viñedos.
1: No te puedo creer, lo siento.
0: Avísalo. Bueno.
2: ¿Qué onda, compadre? Chingado, no mames, güey. Vayando crudísimo, güey, y no le vamos a hacer video, güey. ¿Me lo puedes aventar tú y toda tu raza?
0: ¿Yo?
2: Sí, tú, güey.
3: Bueno, complaciendo con más de los temas para Germancito, ese programa de esa señorita bien aburrido, puros drogos, fumones, nada, programa aburrido al otro lado, solo 5 minutos escuché y ya me aburrí. Muchas gracias por mis saluditos, michu, saluditos para la nueva famosa Rosita, la peligrosa. La que muerde y no suelta, tremendo su poder de la rosa, la peligrosa. ¿Acaso ya lo mordió el Germancito que dice así? Saludos ahí para Vicky, bella, saludos, dice, saluditos ahí para ti, preciosa, bienvenida, te damos la bienvenida con unos destapes y con unos besos de parte del chico Robamira.

para mi chiquita conejita y ganamos una canasta navideña puro San Andrés Shekul, ganaron, Lemi. ¿A poco sí, me compartes de tus galletas navideñas, Lemi conejita? Es que yo sí soy weird de las galletas navideñas. Ahí para la chica estadounidense. Ah, entonces no voy a pedir nada, dice. O sea, ¿no te gustan los grupos que entran y los cantantes que entran, la chica estadounidense? Para el Chuquito, gané 2 meses de progreso, ¿no?, en la misma radio y me gané $250 en tu cara, mamá. Chisac, hasta de luto, está de luto, ¿no? Ahí para la famosita ripollina, cabal, pues, dice. Ahí para Michelle, fui a hacer lo mismo que tú, ripollina.

0: en pelele, Santi. ¿Cómo presumí a ese vecino? Así que crees un mujeriego vecino. ¿Cómo se? Oh, así que eres un mujeriego vecino. ¿Algún día te dejan sin tus dos sentidos? Fuerte, bueno, Jessy, gracias a Dios que no te caíste en las manos de ese mujeriego, Jessy, dice. Hasta le diles, anda allá, Jessy, vamos, vamos, Marlon, tú puedes, tincha, Jessy, por eso dije yo. Entonces, en cualquier momento viene Lela, Jessy, chincha, Jessy. ¿Qué es? Estuviste esperando que mencionaran mi nombre, ¿qué? Si no, no llegué a palesar. No, pues tremendo con poderle, chico, roba mirada, estaré ya con dos mamallitas.
1: Como viene el video, entonces.
0: Ay, no, ahí para SH, buenas, buenas, y así que la porfa con dos míos de Espinosa Paz, perdí la pose y te veías mejor conmigo, dice, claro que sí, con gusto. Ahí para Cruz Acosta, pues sí, Jessiquita, aquí a full, full.
2: Nosotros,
0: pues, en las milpas buscando ayotes, dice Jesús Padre, ya están grandes los ayotes allá contigo.
2: Ya lo voy a video, pero...
0: Qué bueno, Cruz Acosta, pero... qué bueno, hoy sí ya estás en tu casa, ¿verdad?
2: ¿Un sacido qué? Dale, dale, dale, voy a seguirle.
0: Ahí para el chico Rubén Miradas, y tú no me respondes, amor conejita blanca Navidad, es que me regañan mi novio, Katichay, amor conejita. Las dos, vecino, uy, uy, qué lico, sus labios, la inicial W y la L, amor, y mis músicas, no sé, ya vienen tus músicas, ahí para Rosita. Sí, ajá, el de Chumpa Negro, jaji, yachul, shak me andan grabando y haciendo sus libres. No colaboren esos primos, mejor me largo para mi casa, me quedo aquí hasta que se apague mi teléfono. Sí, yo no muerdo, Germán, y como que peligrosa, no, no, dice. Sus padre y chi, y quién se casó le Rosita.
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0: Sus padres, ya sin reírle pan. O sea que son tus primos. Oh, ahí para Aura Chang. Hola, buenas tardes, Jesse. ¿Cómo estás, hermosa? Dice aquí todo bien, gracias, hermosa. ¿Y tú qué tal? ¿Cómo estás? Bienvenida a la programación.
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0: Para Vicky y Ayuy, es hermosa. Y para Germancito, mi chunguita. ¿Y tú le crees a esa conejita? Esa conejita nada le da. Me río en su cara, dice. Ah, no, en sus oídos lee, Germancito. Ahí para mi conejita, San Andrés Shekul. Tiene mucho gente si te une en tu canal. Si de una tu canasta, tú mir solo los que votaron por el alcalde une sus canastas, chamir, dice, oh, si a poco sí, va a la cabela mi conejita, o sea, puras pajas. Ahí para la chica antoniense, no mayo, solo que no hay tiempo para pedir, dice, oh, hubieras mandado un tu audio, le hagas más fácil, así no requiere de tiempo. Ahí para la chiquilla conejita, ya lo sabía yo que él es un mujeriego, ese roba miradas, por eso ya no me quiere, Amile, ya no. Ya no quiero que me hablas, le robo miradas a Chateau. De una te bloqueo, dice. Sí, mami, bloquealo, bloquealo, ese hombre. Solo se anda burlando de ti, detrás de tu espalda.
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0: No vale la pena ese hombre, o sea, que mira. Ahí para Santi y Vicky, no te recomiendo ese mujeriego del chico robamiradas de buen corazón, te digo mejor, búscate uno que sea fiel, por ejemplo, como yo a Chator, Jessy, RLW, Jessy, Rig, la mujeriego, la vecino, Rig, Guayag, Naman, cuando llego allá te saco tus dos chibolas, hasta le uplacturas, cógela, Jessy. 14 y Santi, todos se fueron menos yo. Shakshin Reyes. Yo creo que los dos chascarrillos les ahí estábamos viendo nomás en las producciones.

Ay, ay, ay, gracias Anita, gracias por tu voto también para la Ripollina, también a todos los que estuvieron ahí, al Benja, todos, pues había algo de por medio, un poco de dinero, un poco de todo, pues, pero pues sí, pero de todas maneras ya les enseñamos quiénes son los que mandan en casa, échale ganas, Jessica, tú sabes, tú sabes.

Bueno, y para la chica entonces, ya te escucho aquí, ahí te aviso cuando me voy, ya sabes, y a mi horario, y sí, más o menos tú te vas como a eso de las 5. De tu horario, Jack, no más, vienes a hacer un rato y una vez a la semana.

0: Ay, Barbara Chang, aquí tú bien, gracias, Mir. Saludos a la hermosa conejita, dice, saluditas ahí para ti, conejita, de parte de la hermosa Aura Chang. No, pues qué bueno, hermosa, qué bueno, si sí, todo bien por allá. Para mi chiquita conejita, cállate tú, Germán, no soy igualito que tú, que pides número de chicas, y pero cuando llegué, ¿cómo así? Pero cuando llega la chica no tiene puesto bien su pantalón, le dice, y la neta que sí, le mi chiquita conejita. ¿Cómo no voy a estar ahí, Santi? Si gana nos, ¿cómo se? Si gana nos ofreció una canasta vos, dice. Y tú, le Santi, ¿qué ganaste tú? A ver, cuéntanos, ¿qué ganaste tú? Para Santi, pero hay un Dios y es, y algún día se quedará el chico robamirada sin nada, Kawil Puch, de experiencia te digo, Yesi, ni jun amalo chik knupan saludar in Yesi, déjalo allí que disfrute, déjalo allí, chihaste, atla, déjalo allí, le Santi, tú eres el como que si estuviera celoso. Neta que bichele chico roba mirada así, déjalo chico, más bien déjalo tú, arréngala, arréquila, unla, es su vida. Ay, para Michelle, qué bueno que hay algo de recompensa, conejita, no solo en vano fui a perder media hora de tiempo, dice. Ay, para Germancito. Bueno, mi chunguita, un gusto haberte escuchado. Me voy al colegio, mami. En la noche hablamos, mami. Ahí te cuento, sí, pilas. Ahí dice, ¿y qué va a ir a hacer en el colegio, le Germancito? ¿A poco sí está estudiando todavía en el colegio? Eso sí no lo sabía. Para el timbolo, hola, ya vine. Ya estoy allá, ve, votando. Dice, ya me imagino, le timbolo. Yo pensé que apenas te despertaste por tanta cruda.
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0: Para el chico roba miradas, vamos a ver.
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0: Vecina Pashit, tú eres el maestro de mujeriego. Ya vino mi amor aquí, Vicky. Hoy se bebe, hoy se bebe, hoy se bebe.

0: Ya vino tu amorcita, pero es muy tímida, no habla.
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0: Para Rosita, se casó mi ex, dice sus luznelas, y para que es tu ex y tú ahí, no creo. Ya me voy, Keisha, ya se apaga mi teléfono y ni cargador traje. Chul, dice Chul. Pedile prestado un cargador de tus primos, le Rosita. Rosita, ya descargué tu capán de quinto in. Para mi conejita. Oh, saludos, Aura Chak, saludos, Lemir. ¿Cómo no voy a estar ahí, Santi? Sí. Ay, esa ya la leí. Gracias por mi saludo, le Aura Chak. Igualmente, saludos, chula, mi vecina, no Michelle. Hay regalos para Navidad, ya, según así dijo el alcalde en un audio, dice. ¿A poco sí es tu vecina Laura Chagla, mi chiquita conejita? Yo pensé que es de San Antonio, ¿sí?
1: ¿Qué pasó?
0: Para la chica antoniense, usen la mami, dice, no, usta chue, y que es que chele guanima, solo me vienes a visitar una vez a la semana, esa no.

0: eso, Anita Villacuch, eso demuestra lo que eres. Dile al Germán, de todas maneras me debes, pero no me preocupa. Si me pagas está bien, y si no, no. Aquí sí, no, aquí sí. Ahí está.
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2: Ahí para Javi, saludos a Mur Jessy, que dice saluditos le Javi, pero yo no soy tu amor. Saluditos, bienvenido. Para Santi, sus tres personas me mandaron mensaje a mí, Jessy, pero ni madres, boté uplach tu ras.

0: Pues ella le, ay ajá, Santi, ay ajá, te creo.
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0: Pero ni madre, ya casi fue el primero en votar. Ahí para mi conejita, ¿no? Ella es mi vecina, somos chajabalenses, Leapa Aura Chajdes.

0: Rosita, ay no, Chanela, me da vergüenza de hablarle. Prefiero que se apague el teléfono. Dice, así no tiene que serle, no, y hay que ponerse las pilas. De casualidad, ¿no tienen un cargador que les preste canchale a Shaq? Vaya, ahí están los familiares, ahí tus familiares, ahí puros familiares. Tú están ahí y no te animas a hablar, es malísimo. Para Santi, gracias a Dios, vecino, yo no soy mujeriego, yo solo amo a una... A una sola mujer, vos solo escucho los cuates que dicen que ser mujeriego es duro, dicen, pues yo no sé, dice, acá entre nos, Lesanti, ¿quién es la mujer que te gusta?
1: Ya no tienes.
0: ¿Quién es la única mujer que te gusta? A ver, cuéntanos, no vamos a rajar, chato.
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0: No. Para la chica antoniense, echa, me extraña, me extrañaste, le dice, ajá, te extrañé por tu culpa, ya no dormía yo en las noches.
1: Y ahí te vas a quedar.
0: Ahí para Rambo, saludos Pichán, feliz viernes, saludos para Michelle, saludos para la chica antoniense, ya llegué, saludos conejita. Saludos ahí para ti, Michelle, para ti, conejita, la chica antoniense, de parte...

0: revalidar mi título de bachiller aquí en la USA, ya tú sabes, dice, bachiller en qué, le Germancito. Bachiller en hacer berrinches.
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0: ¿Cómo? Ahí para Vicky, Jessiquita, ahora resulta que soy tímida. Esa no, dice, ajá, porque nada, no hablas, no dices nada, no sacas chistes. Eso, saludos al chico Roba Mirada, saludos ahí para ti, chico Roba Mirada, de parte de Vicky. Ahí para la flaquita, buenas, buenas. Y sí, dos músicas ahí, uno de Grupo Frontera ALB y una del Yaqui Afortunado. Dice, claro que sí, mi hermosa, con gusto, ahí te complazco. Gracias por la sintonía. Ahí para la chica antoniense.

0: Yo pensando a dónde se va la luz cuando se va, dice, seguro se va con su tóxico.
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0: La culpa la tiene Barney por hacernos creer que si te quiero yo, tú me quieres a mí, estúpido dinosaurio. Yo revisando Facebook y me sale con

0: Yo sé que se queda entre nosotros, Jesse, pero ya ves, aquí hay muchos shorts y Jesse dice, vaya, solo me lo decís aquí, ve, no lo leo al aire libre. Para mi chiquita conejita, aji, asante, shak, hunam, kipalagla, intak, aj, candelaria, son mujeriegos, le. Gracias por mi saludo, le Rambo, igualmente, y saludos. Sí, Shakonam Kiplagle, mi conejita. La cosa es que el Santi no lo quiere decir.
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0: Intake, oshible, case mujeriegos. Ahí está el Javi, el chico roba mirada.

0: Y para la chica antoniense, cuando no esté ahí, me echas una llamada o un mensajito y vengo rápido. ¿Sí? Dice, ¿será cierto la chica antoniense?
1: Sin que sea.
0: ¿Será que vas a venir si te echo una llamada? Es más, tal vez ni me vas a contestar la llamada.
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0: Para Rosita, puros familiares chinos, solo ellos conozco y a las otras gentes no conozco, dice. Entonces, ¿por qué te invitaron si no eres familiar ahí? Ya nomás fuiste de shoot.

0: qué hora es que no traje mi celular, dice. Y entonces, ¿con qué me mandaste tu mensaje, Levenja, si no llevaste tu celular? Son las 3 de la tarde con 53 minutos. Repito, 3 de la tarde con 53 minutos.
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0: Ahí para Javi, tú eres todo lo mío. Jessica, ya todo amor. Dice Jesús, la leo un Javi. No, le Javi. Acuérdate tú que tienes a tu... ¿Cómo se llama mi chiquita conejita? Ya se me fue yo. Lo único que me acuerdo del... Este es su apellido, que es Morales.

0: las que qué.
1: Ahí para el tímbolo, estás crudo, chi. Tú, shh, por tu culpa, si me regañan, dice, ¿quién va, te va a regañarle, tímbolo? Así que, sí, si sí, no está tu mamá aquí, sí, para que está tu mamá en sintonía o tu papá, tal vez te regañe. Ahí para el chico roba mirada, solo mi prima lo quieres, ¿verdad, vecina? Dice. Sí.
2: Hola, Mercita, bien contento, aquí en Guatemala, como les había comentado en la otra entrevista. Su amigo Valemos Grupo, el bueno. Y quiero mandar un saludo bien especial para quien creen, para el chico roba miradas. Está buenísima, el chico roba miradas TikTok. Sí, hay que darle like, hay que seguir, hay que apoyar esa, ese TikTok, Simón. Yes, my friend, you got it, man. Y este es el bueno, el chico roba miradas TikTok. Saludos.
1: Es buenísima esa chica, roba miradas, chayito. 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
1: Ay, para Santi, conejita, allá, cutata, leni, mashkin, que yo hoy en día ya no soy. A lo mejor antes sí, pero ahora ya no. Aguas, chudios, conejita. Por eso ahorita solo amo a una sola mujer y a mi bendición, dice. Y eso, Lizandy, yo creo que te hicieron un amarre, apá, por eso volviste en tu lugar.
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1: Y para Michelle, sí, mi chula, hasta un tal Ángel Soñador estaba allá. Gracias por mi saludo, Rambo, igual saludos. Jesús Padre, ¿a poco sí? Y para Rosita, ya de Shu te vienes, ya de Shu te fuiste a ver qué tanto se hace en un casorio, pa.
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1: Ahí para la chica antoniense, agradezco el saludo del Rambo. Vengo volando, dice. De casualidad, ¿no tienes otro par de alas para mí? Ay, Nick, es que me da miedo yo mandarte o llamarte. ¿Qué tal si no me contestas?
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1: Ahí para mi chiquita conejita. Ay, ay, uy, Mari Morales. Ese Javi. Ají, allá ves, le Javi. Tenés a tu Mari Morales.
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1: Chilole, mi conejita. Uts, ¿ya estabas ahí tú? Uts, tres antes, hijos, kawaga, wishkil, le, porque lo mujeriego no es bueno, le pasa chiles. Ahí para Rosita, ajá, con que alguien está de cruda en Nachtre, dice Nachtre, eres tú la que va a regañar el pobre. El pobre Timbolo, ahí para Santi, Jaspe, vos vecino, mi prima, cuál buenísimo esa chingadera, Shakimpir, vecino.

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Bueno, familia, de esa manera hemos llegado a la recta final de esta buenísima programación. Yo creo que ya todos les complací, o hay alguien que no le he complacido aún.

Finalizamos con este espacio. Muchas gracias por habernos acompañado en esta programación. Espacio que llegó gracias a la chica enamorada, la Conejita Hernández y Germancito. Muchas gracias por habernos

Gantoniense, no tengo, pero te presto los míos, dice. No importa, leche gantoniense, lo importante es que pues me prestes los tuyos. 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

¿Cómo lo voy a regañar si no lo conozco? Y entonces, ¿por qué te dice mi amor si no te conoce? Ya ves, le Rosita. Saludos ahí para mi amor Rosita y mua mua para ella. Que chata que ya quinto, si no te conoce, si no lo conoces.

0: a tú en ese amor y ese que a tú no le javi. Yo creo que andas dos que tres tú le javi.
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0: Ahí para Rambo, Sishan, voy a cargar mi celular, solo tiene 15%, regreso al rato y se va pues Rambo.
1: Te
0: imagino que ya estarás ahí ahorita. Ahí para la famosita Ripollina, allá sonó mi música, no escuché. Dice, sos hace rato ya sonaron tus músicas, la famosita Ripollina, hace rato sonaron. Ahí para Cruz Acosta, pues sigue se quita aquí a full. Javier Becho, haz músicas coquic en tu otra program. Músicas variadas de Cruz Acosta para el conejito. Buenas tardes, linda Jessie. Saludos, chat. Dice saluditos, conejito. Bienvenido. Ahí para Néstor Morales. Olis, olis. Mi amor Jessie, ¿qué tal? ¿Cómo estás, mami? Dice aquí todo bien. Gracias, Néstor. ¿Y tú qué tal? ¿Cómo estás? ¿Cómo te va en la chamba? Para el Ayuquito, me pones una rola. Germancito, gracias, Tesh, por tu voto.

gusta, Chuquito, y te estaré complaciendo para el timbolo. Catosi me regaña, la Rosita. Saludos para ella y muchos besos. Saludos ahí para ti, Charrosita, y muchos besos para ti de parte del timbolo. Ya ves, la Rosita.

Kids, se terminó un botrán ahí en Shopee. Es mentira, y para mi chiquita conejita, sí me fui un rato ahí y luego escuché saludos y qué, y el otro con sus mujeres haciendo el único ahí le mi morrita, dice. Ya ves, le mami, así son los de Candelaria. Casi tremenda, chupanic chica.

Por eso ya no creas en los hombres de Candelaria, le mi conejita. Mi música, yo le morrita, yo con la de Trono, lo dijo el corazón y de Tucanes, no soy de traficante y de liberación, ese loco soy yo. Claro que sí, mi conejita, con gusto ahí te complazco. Y para la famosita Ripollina, dos míos de Alfa 7, te amo y te quiero, y otro... Y el otro Trono de México, Cielo de Estrellas. Claro que sí, mi hermosa Ricochina, con gusto. Para Javi, una canción de los Greys, que chulos ojos. Esta canción para dedicada para ti, mi princesa. Entonces es de Javi, José. Tú sí, José Javi. Tú sí eres bueno para dedicar música a papá.

Sí, para Martínez Domingo. Oye, si me complaces con dos rolas, una de Parranda Desorden y la otra de Lefty SM, ando al millón. Y ahí hoy, feliz tarde alegre. Dice muchas gracias, Martínez Domingo, por seguir ahí.

¿Me puedes complacer con dos músicas, Lemija? Como tú de Los Temerarios y la otra Tus Mentiras de Sergio Mendívil. Claro que sí, mi hermosa, con gusto y te acompaño.

0: que sí, Cruza Costa, con gusto ahí te complazco con tus rolas para Rosita. Ya no estoy, ay, ajá.
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0: ¿Y por qué de una vez lo dejan esos panes en las canastas, le Rosita? A ver, explícame, explication. ¿Será que no los va a ir a comer el gato, pincharín?
1: Así es.
0: Gracias por el saludo, Timbolo. Mucho mua para ti. Vamos a ver. Muchos mua para ti, Timbolo. Caes gordo, chato. Ay, no, ya le cachale, le Timbolo, le Rosita, tío, chatri. Alguien te manda tu mua. Al.

0: para ti, Chatimbolo. Ahí para Benja, saludos, mi rápido, los demás deja por último, dice. Hola, cariño, ya te quedaste de último. Ya ves, ¿por qué no te apuras? Hubieras mandado ya tus músicas hace ratos. Terry, pregunta, ¿está hora na todavía? Ahí para Michelle, aquí seguimos mi chulo y mi chula ahí con la música de Adrián, pinche beso y de Secan sin ti y MC Davo, ¿quién te crees?
1: Yo le mando un gran saludo.
0: Claro que sí, hermosa, con gusto, ahí te complazco con tus temas. Ahí para la chica antoniense, bueno, mamayita, no. Llegó la hora de irme, chinina, in, cuídate mucho, hasta una próxima, dice. Un abrazo, y yo te mando un tu beso, pero en tu cachete, aunque no lo recibas, pero chingla. Va pues mi pelirroja, ahí te espero otro día. Bueno, ahí te esperamos la otra semana. Cuídate mucho, te portas bien, que tengas un excelente fin de semana.
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0: Para el chico roba miradas. Estoy ahí, uy, mi locutora favorita. ¿En qué programación sigue? Hace rato, amor, solo se fue la señal, dice. Estamos ya en la programación de músicas variadas. Ahí para Rosita. Porque Shaq es solo remate, no es boda. Cuando es boda, allí sí se reparte la... ver, yo no sé mucho índice. Vaya que lo reutle Rosita, Charcatarik, canta que aceptar invitaciones y no, es cahueta magtla, y poco a poco cahueta magtla.

Ojo una mi Coca-Cola Light. Es un mi Monster también, ¿o no es Monster? Ay, me voy contigo mañana, Le Rosita. Dices que soy tu familia. Para Melanie López, hola, hola, buenas tardes, saludos, mor, que ahí quiero para llevar, dice. Hay puros besos míos para llevar. Si no se enoja el venga. ¿Por qué le estás dando besos a mi mor? Chalachue. Bienvenida, amor. ¿Qué tal? ¿Cómo estás? Ahorita hay puras chelas para llevar. Tú dices cuánto quieres llevar. Hay para llevar y hay para tomar aquí.

Ahí para la chiquita conejita, aquí seguimos mi cholo chiaji, ya lo recuerdo de algo, jajaja, ja, ja. Mi cholo, chale, mi chiquita conejita.

Para la chica antoniense, gracias mami, de nada le mami, aunque ya un abrazo me diste a mí, pero la algo es algo, peor es nada. Me imagino que es esta tu música, él es mi hermosa famosita Ripollina. Es que tú me dijiste te amo y te quiero.

Benja, estoy encabronado y ahorita no me grites, no me levantes la voz, cacha, bacha, chataplaj, chate, jale, salada de esas viadas. Chate, jale, ye, Benja, yo no me fui allá. Ni que fuera yo conejita, ni que fuera yo ángel soñador, ni que fuera yo pizarrico, ni que fuera yo Rosita, ni que fuera yo chico roba miradas. Ni que fuera yo timbolo, ni que fuera yo conejito.

0: Ay, para el chico roba miradas, yo solo te estaría complaciendo con dos músicas de chico roba miradas. Bueno, si me da tiempo y te complazco con las otras, ahora sí no, pues. Ahí las disculpas, ahí lo complaces mis músicas, amor, dice, ok. Para Rosita, ups, te venís, te doy uno de eso, ve que está ahí ahora, si ya me voy, Gena, te portas mal, chato, Gena, no, y ahí dice, igual de Rosita, y te portas mal. Cuídate mucho y nos saludamos hasta el día lunes. Para el Pizarrico. Eso, ganamos, pero ¿qué ganamos? Ese Carreteras con la Conejita son muy habladores. Ellos son el único uno par de parra. ¿Cómo se dice? Ellos son el uno para el otro. A mí ni un quetzalito me dieron, ni un chicle me dieron. Ay, no, no les creo nada, dice.
1: Esos besos y esas
0: caras. Y usted, pues, que se fue ahí detrás de ellos y ni un quetzal le dieron. Qué bueno, yo sí, pues, estoy feliz detrás de usted, le Pizarrico, que no le dieron nada. Para el Conejito, Airi Pochina, saludos linda, dice, saludos ahí para ti, Charri Pochina, de parte del Conejito. Para la famosita Ripochina, sí, es mi saludos Conejo, ahí estás vivo todavía, dice. Sí, ahí está vivo el Conejo todavía, solo que llega una vez al año aquí.

quiero ni para llevar, lo que quiero llevar es tu tío guapo, me lo dejas llevar. Dice, claro, claro que sí, Melanie, a ver si, si así le quitas el enojo que tiene ahorita. Llévatelo, pero lejos.

A ver si logras quitarle su encabronamiento. Para mi chiquita conejita, ni si fuera yo chico misterioso, incolic, jale, ajilla. Ajá, ¿a poco decirle a mi chiquita conejita? Con que así se llama ese chico misterioso.

Tus temas en esta programación de músicas variadas que llega gracias ahí al desconocido y su desconocida. Complaciendo ya a Javi, a ver si está el Javi todavía ahí o solo dejo pedido su música y se fue. Para el conejito. Ay, vamos a ver. Oh, ¿para cuándo un reto con alguien ahí? $100, dice. ¿Para cuándo un reto con alguien ahí? $100, dicen. ¿Dónde le conejito? Ahí para la pomocita riboshina.

leer todo, de nuevo el mensaje de mi chiquita conejita, solo que la señal se trabó. Y el pobre de la Cis está chillando en estos momentos. En estos momentos, el que ríe primero y llora de último es Chushika, ¿no? Ay, ale, yo toca el toclache la Juan Francisco, arre. Como dicen, el que ríe, ¿cómo era la cosa? El que ríe último ríe mismo. Para el Pizarrico, eso, esa conejita, ¿qué me va a llevar si ella solo?

Lo se junta con el Carreteras. A mí me llevó la Sofía Hernández, me dijo, si quieres su saludo en el escenario, vota por el equipo rosado, o como nada es gratis, aquí puro interés con la chapincita. Es padre de razón, con su rato le un pizarrito, estaba allá. Para Rambo, gracias por la sintonía, Rambo, eso es todo. Ya de vuelta, eso ya son a las 6 allá. Aquí apenas ya van a, bueno, ya van a ser a las 5 apenas. Yo creo que sí va a aguantar esos 15% todavía, Rambo. Yo creo que sí alcanza.

no leíste mi mensaje, mijo. Dice, ¿sí las leí a la famosita Ripollina? ¿Sí las leí? ¿O cuál es la que no leí? Sí leí la de, sí es mi, saludos conejo, estás vivo todavía, o escuché, escuché hace ratos, estaba por allá, sí leí ese.

0: Para el Pizarrico, saluditos para el Papayito. El Don Ramón Valdés, para el Francisco, para el Conejito, para el Chico Robacalzones, digo miradas, para la China Princesa Guerrera, para la Michu Michu, para la chica Antonia, Antoniense, es Antonia.
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0: Para que luego no digan que ese Pizarrico es un creído y saluda a las hermosas chapincitas. Y así quita, disculpa la insistencia. Yo sé que a ti no te gusta mucho que este toca y toca el mismo tema. Mándame un mensaje si viene la preciosa Cristi, por favor. Muchas gracias. Entonces ayer llegó la Cristi, le Pizarrico, y usted no se puso las pilas. Es exacto de mi vista.

ayer cuando llegó ya ni se animó a hablarle. Ahorita luego no me ande molestando. Para Santi, pues él es, se dice, pues él es Santusa, digo Santi.

Anaí para Martínez Domingo, gracias por la complacencia, Jesse Ayuy, feliz tarde alegre, muchas gracias Martínez Domingo. Igual, feliz tarde ahí para ti, esperando que pues estés disfrutando de esta tardecita. Ahí para Santi, allá se fue ese mujeriego, ¿le dice sí o falta? Dice, ¿quién de ustedes? ¿Quién de los dos mujeriegos, el Javi o el chico robamiras? ¿Sigues con tu programa, Leo? No, Jessy, dice. Y ahorita ya estamos en la programación de músicas variadas.

0: para el pizarrico, ya ves, Jessiquita, no me ayudas, nada tú así, ¿no? Tú no me avisaste, te das cuenta cómo eres mala onda, vos, dices. Esos pizarricos, si usted estaba aquí todavía cuando llegó, ella estaba hable. Así que no se haga que no escuchó, porque sí, solo que se... que a usted le dio miedo y pues ya no quiso hablar, ya no quiso decir nada, así que culpa mía no es.
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Hola, flaquita. Saludos y ese dos músicas de Juan Carlos Canela, para que me invitan. Y baby, aquí sigo y sigo. Gracias, le mamacita. Paca, sigues sería yo, es que ya te fuiste con el Santi todavía, porque él igual hasta apenas llega otra vez.

Saludos al mero Titi, mujeriego, el Santi Lee, digo Yi, digo GT. Saludos para Ticha, mero.

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Bueno, y para la flaquita. Gracias, Santi, GT, o GT, no sé cómo se pronuncia eso. Por lo que me mandaste, no solo de ¿cómo se dice? No solo te mandé de mande o de embalde, mandé mi nombre, diría algún día cuando el Santi y sea un hombre de palabras. Pero ahorita no es hombre de palabra, papá. Ahí para el Bizarrico, pero yo te dije, avísame y nada me avisaste. Dice, yo le dije de una vez que no soy su chachamu. De una vez yo le dije. Para Michelle, gracias por el saludo, Bizarrico. Igual saluditos, pensé que no se acuerda de mí, dice. Ahí a la hermosa Vicky. Eso, gracias por mi música preciosa, dice de nada hermosa, ya tú sabes. Para Santi. Santi, sí, yeah. Ay, padre, dice. De ahora en adelante te vamos a llamar así, la Santi, Santi, sí. No es Santi, G, sino que va a ser Santi, sí. Gracias por el saludo, Paquitusha. Igual saludos para ti, ahí con la... Ahí con la música de Temerarios, Derrotado y Sin Cariño y de Mendyville, suegra, Lea Uzi y Jessica, o ya no hay tiempo, le Kawi, Kali y Shock, o señorita, o señora, dice. Oh, le Kali y Shock, o señora, dice señorita, señorita. Señorita, chichnele, doña Anastasia, na, ya, o chicra.

Timbolo, yayu, esposa mía, dice Tetne Cabija, esposa mía, chiquirri, Timbolo, cuando ya no está la Rosita. Ah, pero cuando estaba ella, cascashihawi. Ahora sí le pues sí, Timbolo, ¿qué tal de cruda ahora que ya no está la Rosita, ya no hay quien te pegue? Para Santi, que es pachi flaquita, mi tonta, chawi, rico, taja, ya le api con, dice. Otaja, ya le api con, dice. Ay, mandale tu nombre al Santi, cha, flaquita. No hay nada, mañana lo funamos en las redes sociales.

Para el Pizarrico, o sea, vos no quieres ayudarnos a nosotros. Ay, no, dice. No, porque usted no me ayuda en nada, en nada. Cuando le pido algo, en vez de que me ayude más, empieza ahí a criticar, a hablar por hablar. Ay,

0: esposa, mi... ¿Está la Rosita o no está la Rosita? Siempre digo esposa, dice, no, no, timbolo, ya ves, hace rato nada, ayer también nada, porque estaba ella. ¿Verdad que sí, conejita? Y saludos a mi otra esposa, le dice. Saludos ahí para ti, mi conejita, de parte de nuestro timbolo. Ahorita la mi conejita de seguro gigante que panicta crua que gusta chela tacracan richla o si chela wikle o si chela pues que te digo, la cruda sí me hizo mal, dice, toca la llave timbolo. Eso fue lo que querías.
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para la plaquita. Saludos al Timbolo, aprovechando que no está su mujer, Santi. Sí, te envié mi nombre la semana pasada. Dice, te seguro que Cristo le un Santi, o es que se hace el sot, o como se le dice cuando uno ya no ve.

0: Pero Santi, Jaspey, ese lo perfumamos en las redes y él dice, te vamos a funar, quemar. Así como el diablo, pues, si no me entiendes. O sea, ese, el sot, y ese, so, se dice, so, o sea, hace el sot, y ese, so, se dice, no hay plaquita, jañas, no ya 8 mensajes acumulados, leo.
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0: Leo, y es un lole.
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0: Para el timbolo, ¿quién me mandó saludos? No escuché.
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0: Chul, me dices, pero me aguanto. Pues ya que ya no te queda de otra, le timbolo, ya no te queda de otra. Fue la flaquita. Saludos para el timbolo, ya que no está su mujer, chea.
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0: Para Cruz Acosta, aquí a full, full, full, Jessiquita, muchas gracias, Cruz Acosta. Para el Pizarrico. Ay, no seas interesada, mi Jessiquita, yo voy a darte para tus chicles. Eso a mí no me alcanza para mis chicles. Los chicles no son nada. Mi tiempo... Mi tiempo pues vale muy caro.

Y para Santi, fuerte cabno para Santi, puro coca, Cale, Jessica. Dice. La coca no es bueno para las.

Coyale en Facebook, dice Coyale en Facebook, ya, Santi. Para Santi, aún trabaja la Griselda, la Jessie o ya no, porque ya no lo he escuchado yo. Ay, ay, ay, dale, Marlon, tú puedes escucharle. Inflaquita, mir, jaji, a quinchari, inflaquita, dice. Sí, pues sí, trabaja, trabaja, trabaja. De plano no te deja tu mujer, ¿verdad? O sea, no te deja tu mujer venir a Paz Santi por eso, ¿no? Has llegado con ella.

mi chiquita conejita. Y uy, aquí seguimos, mami chula, mi reina. No te dejaré, le morrita aquí. Kamik Chawihle, saludos a la flaquita Le Amatne Arre, la que conozco, le parece que sí, Arre, y saludos ahí, te mando saludos, tu esposa, le mi chiquita conejita, por si no lo escuchaste.

Sí me gusta, le mi conejita. Sí me gusta, nunca que nayat canok, que nazok picht canok. Y saludos ahí para ti, flaquita, de parte de mi chiquita conejita. Para el timbolo, gracias por el saludo. Igual saludos, ya que no está la Rosita. Akcha, dice, ya que no está la Rosita, podemos decirte de cosas ahorita. Ya que no está la Rosita, podemos coquetearte ahorita.

decirle Pizza Rico, ¿hay negocio o no hay negocio? Para el chico roba miradas. Seguimos. Mor dice gracias, chico roba miradas. Abrazante, ya ya panagua at plakturas shak shik lahaliri shakembir shain lo kokina chanim riyesi kas shimpanwa kabir at dice kas guayab no le sant shash tu kondir sah kanakunali. Ahí para Benja, ya quita esa cara de trompudo, le Benja, ya reíte un poco. Te ves feo, así todo enojado.

Ahí para la famosita ripollina, pues sí, Michelle, no te duermas, aquí sigo. Pues dile a mi famosita ripollina, ahora qué andas haciendo allá. Allá mero, Tsurkawale.

De la montaña Hatguk cariño dice. Has cabna ple montaña le venja chacabna así. Pues ya cabna así, no gracias, quien que yo inquebna así.

Me da flojera. Para el Vicerrico, no porque tú no quieres, no porque tú quieres mucho dinero, ni que fuera que ya voy a dormir con la Cristia, ya es otra cosa, me prestas tu cama, tu cuarto y nos sirves unas sábanas limpias. Para eso, mi único sueño hoy es... Enche, jocla, jocla, jocla. Para Pedro Velázquez, saludos Jessica, saludos Pedro, para mi conejita, ya, chimpane, chiquinuari, con laja. Con laja, Santi, esta mujer ya solo piensa de cocinarle, dice Chatole Santi. Cada vez que llega la hora de que haga su almuerzo, su desayuno y su cena, mi conejita casi. ¿Qué voy a hacer? No sé, no encuentro nada.

Santi, el suegro del César, y es el papá de la Vicky, entonces es mi vecina, tu mujer, vos, mujeriego, la gachiri. Ay, años, no, ya tengo mensajes de medio, le, por favor, ¿qué está pasando contigo? Que ya no lees todos los mensajes, le, años, jepa, shaka, riposhina, wiri, dice. ¿A poco sí lees, Santi? ¿Cuál es tu mensaje?

0: puedas.
1: Sí, ya leí esos tus mensajes, Lesanti, ya las leí.
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1: La verdad, Jessy, últimamente me estoy dejando gobernar, Jessy. Arre, Utsuaka, Bihatono, dice. Bueno, si tú te sientes a gusto así, Lesanti, pues... pues sí, está bien. En el caso mío, yo, a mí sí, algún día me gustaría que me respetara. Jajay, aquí en Charín, conejita, ¿no? ¿Qué dice tu vecina, la pastor, que los de Chajabal son sahorcale?
2: Con calibre 50.
1: Para Melanie, te regreso tu tío, feliz y más feliz, dice.
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1: ¿Qué tal? ¿Cómo se portó contigo, le Melanie? ¿Se portó todo cariñoso o todo enojado?
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1: Ahí para Martínez Domingo, bueno, Jesse, yo ya me fui, que tengas un lindo fin de semana. Ajá. Muchas gracias, Martínez Domingo, no. Igual que tengas un feliz fin de semana y nos saludamos la próxima semana. Cuídate mucho.
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1: Para el Pizarrico, ¿qué dices? ¿Cuánto? Porque precio.

¿Cómo te, qué dices? ¿Cuánto porque me prestes tu cama? Bueno, tu cuarto y unas toallas limpias. Ya no, ya no, ya no quiero nada, ya no quiero nada. Ahí para la famosita Ripollina, ya entre dos horas está tamalitos de elote, Lemir. Dice, yo quiero atole, Lemir, no tamalitos. Más que en comic, fui de atole de elote. Tantas personas. Ripollina.

Bueno, y para la flaquita, saludos, conejita, chula, conejita blanca, diría el chico roba miradas, dice. Te faltó decir el blanca navidad de flaquita. Ahí para Michelle, no me duermo, Ripollina, eres tú y la conejita se están durmiendo, dice. Al fin y al cabo fuiste tú quien falló en la... Ahí para Santi, ya solo te queda 15 minutos, y sí, apúrate con mi música, dice, a ver si me da tiempo todavía, Lesa, ah, chica suerte, ¿verdad?

0: Solo si es que te interesa, va. Pero luego recuerdo que ya no te interesa, la por eso dice.
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0: Para la flaquita, y si a falta viene.

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Para el pizarrico, ya me desanimaste, mi Jessiquita. Ya ni modo, tú nunca me has ayudado, me has apoyado, ves, la Cristella ni viene. Podría ser felices, pero tú no quieres hacer los planes con esa chapincita. Y sus, bueno, tal vez ella pues tiene cosas que hacer, ni modo que yo le digo, Cristi, vente, vente. ¿Qué tal si ella no tiene tiempo?

0: Santi, yo también soy fiel a la Jessie de Pochina pa' Jessie. No, Santi, no, no, no, no, no seas mentiroso. Ten el ale, llegas chicks a ver qué te hice yo. Más ne con la flaquita, estoy las 4 horas, pero la flaquita ni siquiera me manda un saludo para mi audiencia fiel, chatne. Pri, nada, nada, ripochina más, cupane, chicle, flaquita, re, pero hay un dios. ¿A poco tienes máquina tu Jessy? ¿Y qué clase de máquina le es más? No complace su música, le Adelis anda preguntando su música. Allá ve, atchakche Jessica, shak, katjora, rek, chula, guachlal, quinto. Yo no quiero horror a bucle, Santi, eso que has guachado. Mi máquina es máquina Júpiter.
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0: Es marca Júpiter.

fuera mi conejita. Gracias por mi saludo, Le Flaquita. Los quiero muchísimo, Le Michelita. Yo aquí ando preparando la cena. Pienso preparar huevo revuelto. Estás invitada, Michelita, y ese dice, no, pues qué bueno, Le, mi conejita, que nos invitas, porque quien cayó alguien que maná ingua. Y al rato te caemos, Le Chato. Ahí preparas bien nuestra silla, nuestra mesa. Para Benja, ¿qué marca su motor? La flaquita dice, es marca Saturno.

Jesus, te llamas Jesse Júpiter, te llamas ahora, es más, Hatapna, Wale, Jesse, Adele, Squeeze, Lucy. Pues, o sea, que tratarle a la Júpiter, le Santi, no está nada mal. Solo Dios sabrá si suena mis músicas, si se suena, pero ya en mixes. Para el Pizarrico, ves, dices que ayer llegó y tú no me avisaste y ella se fue triste sin mí, todo por tu culpa. Ay, Dios mío, qué dolor. Ella me buscó, ¿verdad? Un poquito, pero ya no le voy a dar más detalles porque ya ve quién le manda a irse.

Michelle, gracias, conejita. Adiós, Pawi. Dice, adiós, Pawicha, conejita. Pero el chico roba miradas, eso. Y ay, uy, hoy se bebe. Shak, hoy se bebe, wey. Shak, hoy se bebe, wey. Chico roba miradas. Ahí para mi chiquita conejita, ya cállate, pizarrico. Ya me tienes hasta la madre. Vos, pero cuando llega la chica no eres hombre, dice. Va que sí, mi conejita, y tú eres testiga ayer. Ay, que cuando no hable de ella. Ah, ayer que llegó ya ni habló. Se quedó callado. Ya no dijo nada. Ah, pero ahora que no está. Que esta, cha, que lo otro. Cha. Para el pizarrico. Bueno, eso es buen inicio. Si una mujer busca eso, es bueno, ¿verdad, Jessiquita? No todo está muerto, pero sí le extraño ayer. Se fue muy triste. La verdad, no le pregunté si se fue. Bueno, yo no la vi si se fue triste o no. Yo la vi que sí se fue feliz de la vida.